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directamente de Colombia, con ustedes su servidor, Jason Jiménez y su parcero, Maluma Bebe Baby.

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0: ¿O hasta qué o hasta dónde, mamacita? ¿O hasta que me mate?
1: Su compa Karim León y Grupo Firme, ahí nomás.
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0: esto va para todas. Demuéstrale que se va a tener que poner más hijo de... si te quiere volver a ver llorar. Así que, arriba esas copas, ¡salud!
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0: ¡Sí, señorazo!
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3: Pero bueno, las mujeres no se quieren quedar en la casa. Lo que quieren es mover el esqueleto. ¡Griten, mujeres! ¡Griten!

0: Se acabó.
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0: Son las 5 de la mañana con 2 minutos en el territorio colombiano. Hola, ¿qué tal? Un feliz amanecer, un feliz comienzo de día, una feliz madrugada en la madrugada de este jueves 1 de octubre del año 2026. Y aquí estamos muy madrugadores quienes hacemos las noticias en la radio del Beta y de la Orinoquia colombiana. Donde está la noticia está Misael Periodismo, a través de nuestros canales digitales. Donde está la noticia está Misael Radio, a través de Radio 1, la de 1.98.3, acompañándoles desde el pleno centro de la siempre linda, bonita y hermosa capital de la Orinoquia colombiana, la siempre progresista ciudad de Villavicencio, cada día más bonita que nunca, Nuestra Señora de los Paisajes, agradeciéndoles de una manera muy fraterna a cada uno de ustedes que ya se conectan a nuestra labor periodística de donde está la noticia está Misael. Abrazo bonito, abrazo fraterno para cada uno de nuestros 800 mil corresponsales de donde está la noticia está Misael. Periodismo a través de nuestros canales digitales. Gracias por acompañarnos a través de los 98.3 de Radio 1, la de 1 en la ciudad de Villavicencio, y también a través de nuestros canales digitales. Y como siempre lo hacemos, este día lo ponemos en manos del Dios de la vida, del Dios del amor, del Dios que todo lo puede, con esta oración, con este mensaje muy especial que preparamos y compartimos con usted, mi querido corresponsal. Amado Dios, hoy me presento ante ti con un corazón lleno de gratitud y esperanza, agradeciéndote por este nuevo día y por el mes que comienza. Gracias, Señor, por haberme permitido llegar hasta aquí, por sostenerme con tu amor durante todo el mes que ha pasado y por cada bendición, tanto visible como invisible, que ha derramado sobre mi vida y sobre mi familia. Este nuevo mes es un regalo tuyo y quiero empezar octubre poniéndolo completamente en tus manos. Padre Celestial, te entrego mi vida, mis sueños, mis anhelos y todas mis ilusiones. Te pido, Señor, que seas tú guiando cada uno de mis pasos durante este mes, iluminando mi camino con tu sabiduría, protegiéndome de todo mal. Que este mes de octubre sea un tiempo de crecimiento, de éxitos y de nuevas oportunidades para alcanzar aquello que tanto he deseado. Confío en que tu bondad me acompañará a lo largo de cada día y que en todo lo que haga, tu mano estará obrando maravillas. Te pido, amado Dios, que me concedas un mes lleno de salud y bienestar. Cuida de mi cuerpo, cuida de mi mente y cuida de mi espíritu. Y también te pido que me cuides a mi familia, que nos mantenga unidos, fuertes, protegidos bajo tu amparo. Que tu paz nos rodee en cada momento y que podamos disfrutar de días tranquilos y llenos de alegría. Que ninguna preocupación ni aflicción empañe nuestras vidas, porque confiamos en tu poder y en tu amor que todo lo transforma. Señor, que octubre sea un mes de grandes éxitos, donde cada esfuerzo se vea recompensado y cada meta se acerque un paso más. Que las puertas se abran ante mí y que las oportunidades para avanzar, prosperar y ser feliz se multipliquen. No permitas que me falte la seguridad de tu compañía, ni que me falte la fe para confiar en tus planes, aun cuando no pueda ver el camino completo. Sé tú mi refugio en los momentos de incertidumbre, mi fuerza en los momentos de debilidad y mi guía cuando no sepa qué dirección a tomar. Derrama sobre mi vida tus bendiciones, Señor. Llena este mes de milagros, esos milagros que solo tú puedes conceder y que transforman lo imposible en posible. Sé que tú, quien ilumine mi vida y la vida de los que amo, para que juntos vivamos octubre con fe, esperanza y la certeza de que lo mejor está por venir. Te pido que bendigas cada día de este mes, que protejas mi hogar y mis seres queridos, y que podamos caminar siempre bajo tu protección y tu amor incondicional. Gracias, Señor, por el mes que hoy comienza. Te entrego mi corazón, mi vida, mis proyectos y confío plenamente en que con tu ayuda, octubre será un tiempo de abundancia, de prosperidad, de bienestar y de grandes y benditas bendiciones. Amén y amén.
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0: A las 5:07 a.m, nosotros ya le vamos a contar lo que está sucediendo, porque en donde está la noticia está Misael. Le seguimos madrugando aún más a las noticias. 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
2: Un niño indígena de 4 años de edad murió tras un accidente de tránsito ocurrido en la ciudad de San José del Guaviare.
0: Desde la medianoche de este 1 de octubre, Colombia amanece con 46 pesos más costoso el galón de gasolina. El gobierno del presidente Abelardo de la Estrella determinó que no habrá incremento para el diésel en el territorio nacional.
3: A menos de 2 horas en el día de ayer fue aplazado el partido entre Caimanes del Llano y Capitanes de Bogotá por motivos técnicos relacionados con la competencia. Fue lo que dice el comunicado que hicieron llegar a los medios de comunicación.
0: La verdad no sé qué pasa, pero ahí debe haber gato encerrado, porque es que yo no entiendo cómo suspenden un partido a 2 horas y no hay mayor explicación. Esa pendejada de cuestiones de técnicas de la organización, ¿qué es? Y me parece una falta de respeto con la afición del baloncesto y con las empresas que confían en el equipo de Caimanes. Yo creo que a los señores directivos de Caimanes, al cuerpo técnico, a quienes están allí haciendo un gran esfuerzo interesante, bueno, para Villavicencio, deben ser claros, porque es que se dicen muchas cosas, escucha uno muchas cosas, lee uno muchas cosas sobre ese tema, y es bueno. Yo creo que la claridad, que la transparencia tiene que hacer parte del manejo de un equipo. Ahora, ¿es la plata de ellos? Sí, claro, pero también es el hecho de una afición que quiere y gusta del baloncesto profesional. Entonces, a eso hay que ponerle cuidado. No pueden salir olímpicamente a 2 horas de un partido a emitir el comunicado. Yo me sorprendí en el día de ayer cuando escuché el comunicado. Pero no, un equipo profesional del que sea no se puede manejar de esa manera, como si fuera un equipo de barrio. No, dejemos y después jugamos ahora, más tarde jugamos mañana. Explíquenle. No, si quieren no nos expliquen a los periodistas, pero explíquenle a su afición, a los seguidores, porque yo entiendo que hay un raye, como dicen por ahí, entre algunos periodistas y los directivos de Caimanes. Yo por ahí los veo, algunos criticando al equipo y bueno, y todas estas cosas que suelen presentarse, pero así me parece una falta de respeto con la afición y con las empresas, porque es que yo vi que pusieron a unas empresas a hacer comerciales y toda la cosa con jugadores, que está muy bien. Yo estoy de acuerdo con eso. Para eso se establecen las alianzas comerciales. Y entonces, pero queda en nada. Y quedamos viendo un chispero porque no sabemos a qué se refieren cuando hablan de cosas técnicas de la organización. Deberían ser claros. Es decir, yo pienso que una decisión de esta naturaleza amerita una convocatoria a los periodistas para conocer de cerca y la realidad de una situación como ese aplazamiento.
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2: Tres hombres fueron capturados en Villavicencio por el presunto delito de tráfico de moneda falsa. Fueron sorprendidos en el barrio Brisas del Guatiquía con más de 7 millones en papel de moneda extranjera falsa, según lo informa la policía.
0: ¿Adivinen qué? Los conductores de Villavicencio, Cali y Bogotá, en su orden, pagarán los precios más altos por galón de gasolina corriente en octubre, luego de que los ministerios de Minas y Energía y de Hacienda actualizaron los precios de referencia de los combustibles para el décimo mes del año. En Villavicencio, capital del departamento que le produce más del 50% del petróleo que se produce en este país, el galón de gasolina pasará de 431 a 16,477 pesos, un incremento de 46 equivalente a 0,28% frente a septiembre. Con este ajuste, la capital del Meta, bendito sea mi Dios, gran honor, tendremos el precio más alto entre las 13 principales de ciudades del país. No todas las veces tenemos que quedar de últimas en todas las mediciones. Aquí tenemos este honor inmenso, grande, gigantesco, que no nos lo vamos a dejar quitar por ninguna otra cosa, por ninguna otra ciudad. Bendito Padre nuestro, este gran honor de pagar la gasolina más costosa del país en el departamento que le produce más del 50% del petróleo al país y que le genera miles y miles de millones o billones de pesos en regalías al territorio colombiano. Pero aquí, tranquilos, aquí plata es lo que hay y plata conseguimos y plata sacamos para cumplirle al señor Gobierno Nacional cada vez que nos suban las cosas en este departamento.
3: Nacional vence a Junior en un partidazo con doblete de Román y una asistencia de James. El verdolaga sube a la segunda posición de la clasificación general del segundo torneo del fútbol profesional colombiano.
0: Y le voy a decir una cosa, no se les haga raro que para una próxima convocatoria insistan en llamar a James. Está jugando y de qué manera. Y además que le he visto una particularidad. Yo no sé si se deja contagiar de la efervescencia del fútbol colombiano. Anoche tuvo su rifirrafe con Teo.
3: Con Teófilo.
0: Con Teo, el buen jugador del Junior. Pero lo veo bien a James, metido, comprometido, luchando, tirándose al piso. No se les haga raro si Lorenzo lo llama, porque Lorenzo quiere mucho a James. Y sí, Nacional le pegó tremendo baile al Junior de Barranquilla.
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2: Una mujer y una estudiante menor de edad resultaron heridas en un accidente de tránsito que ocurrió en la vía Cumaral Restrepo.
0: Las obras de recuperación del puente de la avenida 40 en el sector aledaño al centro comercial Villacentro y al estelar Villavicencio va en un 65% de avance. Y el alcalde Alexander Vaquero Sanabria anuncia una entrega anticipada. Sí, rapidito, señor alcalde, porque eso se ve triste, ese sector. Ayer estuve por ahí jandangueando por el lado del estelar, caminando, y sí, hace falta el puentecito por ahí. Hágale, señor alcalde, rapidito, puya el burro y puya a los contratistas para que lo entreguen antes de...
3: Nairo Quintana se sincera sobre su retiro del ciclismo. Ya veíamos que el declive estaba... El pedalista boyacense habló sobre la decisión de dar un paso al costado en el cierre de este 2026.
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2: La Fiscalía destapa presunto direccionamiento de 3,2 billones de pesos en regalías entre los 13 procesados, ahí es mandatario, directivo de los fondos mixtos, supervisores y contratistas.
0: Sí, señor. Además, los mandaron a la cárcel y por aquí, hay varios alcaldes que han contratado con ese fondo y me enteré que el señor alcalde del municipio de Vista Hermosa buscó otro fondo que tiene por allá sede en el departamento de Nariño, que hizo la contratación al alcalde de Vista Hermosa. Dicen que eso es para obviar procesos de licitación con dineros públicos, porque es que a los alcaldes se les olvida que la plata de las regalías es dinero público. Y entonces tiene que tener licitación pública, es lo que dicen los que entienden de este tema. Pero aquí, Cayetano baila también. Los alcaldes han contratado miles de millones de pesos con el fondo Sierra Nevada, como se llama, y pues ya hay una parte, por ejemplo, que el exalcalde de La Paz fue retenido y enviado a la cárcel por parte de un juez de penal de control de garantías, le puso medida de aseguramiento en centro carcelario a 8 de los presuntos implicados en el esquema de corrupción que a través del fondo mixto Sierra Nevada. Así de que pilas, que cuando el río suena, piedra lleva.
3: Los 7 que repiten del último empate ante Paraguay, de los 26 convocados para la gira por Estados Unidos, 5 tuvieron acción en el 2-2 de marzo de 2025 por eliminatorias.
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2: Falleció aquí en Villavicencio la adolescente de 15 años tras accidente de tránsito ocurrido en San José del Guaviare. Sara Valentina Rodríguez perdió la vida 2 días después de resultar gravemente herida en la colisión de 2 motocicletas en San José.
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3: James Rodríguez apareció con su zurda mágica y dio brillante asistencia en el duelo nacional ante Junior. El mediocampista apareció con su magia en el duelo ante los Tiburones.
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3: Las 5 de la mañana, 20 minutos.
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2: La temperatura es ahora de la madrugada en la ciudad de Villavicencio, 23 grados Celsius tenemos en estos momentos. Hoy la máxima será de 29 y la mínima de 22. Así que les invitamos para que saquen la sombrilla, estén atentos porque se van a presentar lluvias en horas de la mañana.
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2: En estos momentos en la vía Bogotá-Villavicencio hay tiempo seco, flujo vehicular moderado, precaución, dice Coviandina, para todos los que madrugan hacia el centro del país. Les recuerdo a todos nuestros oyentes madrugadores que van hacia Acacías, Guamal, San Martín, Granada, la región del Ariere y el sur del Meta, que todo está normal. Por la vía hacia el municipio de Puerto López y Puerto Gaitán hay reporte de normalidad. La zona norte del Meta, Restrepo, Cumaral, Paratebueno, Barranca de Upía, la región del Casanare, el departamento de Arauca, y si va para Venezuela, le recuerdo, chamo, que todo está operando de la mejor manera. El aeropuerto Vanguardia de Villavicencio a las 6 de la mañana inicia las operaciones aéreas.
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1: De 6:30 a 9:30 de la mañana y de 5 de la tarde a las 8 de la noche irá el piqui placa para Villavicencio. Los vehículos particulares cuyas placas terminen los números 1 y 2 no podrán circular en el polígono establecido en la capital metense. Los vehículos taxi cuyas placas terminan el número 8 no podrán circular en la ciudad de Villavicencio. Las motos no tienen pico y placa en la capital metense. Para la ciudad de Bogotá irá de 6 de la mañana a las 9 de la noche. Para este jueves 1 de octubre pueden circular los vehículos particulares con placas terminadas en los números 1, 2, 3, 4 y 5 en las calles bogotanas.
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0: Al minuto 30, la síntesis informativa. ¿De dónde está la noticia? 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
0: Minuto 30 para saludar a nuestro corresponsal norteño conferencista Humbertico Ramos Tunjano con los muy buenos días. Madrúguele a la noticia.
10: Muy buenos días, Misael, para usted y para todos nuestros oyentes, quienes a esta hora con la lluvia ya se toman su primer tintico de la mañana, nos ven a través de las redes sociales, nos escuchan a través de la radio. Les contamos que 3 hombres fueron capturados en flagrancia por la Policía Metropolitana de Villavicencio y están señalados del presunto delito de tráfico de moneda falsa durante un procedimiento registrado en el barrio Brisas del Guatiquía. Según la información que han entregado hasta este momento la Policía Nacional, los uniformados observaron a 3 ciudadanos transportando 2 cajas y al practicarles un registro encontraron varios paquetes que contenían papel de moneda extranjera. Durante el operativo, las autoridades incautaron 7.485.000 pesos en moneda falsa. Sobre este operativo habla el coronel Dorian Alexander Valencia Velázquez, comandante de la Policía Metropolitana de Villavicencio encargado.
12: La Policía Metropolitana de Villavicencio, en dispositivo de registro y control en el sector de Brisas del Guatiquía, requiere a 3 ciudadanos quienes llevaban consigo unas cajas de cartón. Al verificar el contenido de las mismas, les es encontrado una suma superior a los 7 millones en papel moneda extranjera, más de 14 tarjetas de crédito y débito, unas agendas y unas líneas celulares. Estas personas serán requeridas para la justificación de la misma, no dan razón de ello, motivo por el cual son puestas a disposición de la Fiscalía General de la Nación. Nuestras unidades de Policía Judicial adelantan las investigaciones propias para saber la procedencia y la destinación de estos elementos. Trabajamos bajo el precepto Dios y Patria.
10: Son las declaraciones del coronel Dorian Alexander Valencia Velázquez, comandante de la Policía Metropolitana encargado.
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0: Bien, minuto 30 para decirle que los conductores de Villavicencio, Cali, Bogotá pagarán los precios más altos por galón de gasolina corriente en octubre, luego de que los ministerios de Mina y Energía y de Hacienda actualizaran los precios de referencia de los combustibles para el décimo mes del año. En Villavicencio, por ejemplo, bendito Padre Nuestro, el galón de gasolina pasará de 16.431 a 16.477, un incremento de 46 pesos equivalente a 0,28 frente a septiembre. Con este ajuste, la capital del Meta tendrá el precio más alto entre las 13 principales ciudades capitales de nuestro país. Gracias a Dios, gracias a Dios. Le sigue en Cali, con 16.386 por galón frente a 16.339 en septiembre, lo que representa un aumento de 47 y una variación de 0,29%, y Bogotá con 16.377 luego de un incremento de 46 frente a los 16.331 del mes anterior, equivalente a 0,28. Entre las ciudades con los precios más altos también están Manizales con 16.350, Pereira 16.322 y Medellín con 16.297, pero ni Puelchiras nos van a quitar el primer lugar. En el otro extremo, Pasto y Cúcuta tendrán los precios más bajos entre las 13 ciudades capitales. En la capital de Nariño el galán costará 13.966, mientras que en Cúcuta llegará a 14.328. En ambas ciudades el incremento será de 46 y 47 pesos respectivamente frente a el mes de septiembre.

0: Llegan los deportes, toda la información deportiva, mesa de redacción, José Antonio Fierro Guayara con los muy buenos días, la noticia deportiva, ¿cómo es?
1: Misael, muy buenos días para mis compañeros, igualmente para nuestros 800,000 corresponsales, ¿de dónde está la noticia? Está Misael, pues ayer sobre las 4 de la tarde se conoció un comunicado por parte de la Liga de Baloncesto Profesional de Colombia, que anunció que el juego entre Caimanes del Llano y Capitanes de Bogotá, con el cual se abría la fase regular, y pues el partido estaba programado para las 6:30 de la tarde en Villavicencio, fue aplazado por motivos técnicos relacionados con la competencia, según es lo que reza ese documento. La organización de la Liga 2 2026 agregó que el juego será reprogramado y que la fecha y hora serán informadas oportunamente. Por ahora se mantiene el segundo duelo entre Caimanes y Capitanes, que está programado para este jueves 1 de octubre a partir de las 8:30 de la noche en el Coliseo Álvaro Mesa Amaya. Pues ahí el comunicado que viene con papelería membreteada de la Liga Señal Colombia de Baloncesto Profesional 2026-2, ha aplazado el partido Caimanes del Llano Capitanes de Bogotá, pues lo que ellos dicen que por motivos técnicos relacionados con la competencia, pero no hay más explicación referente a lo que deberían dar a conocer, porque el aplazamiento sobre este compromiso en el día de ayer.
0: Gracias, José Antonio. Todos los deportes, toda la información deportiva aquí en Donde Está la Noticia, está Misael.
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2: Avanzamos a esta hora de la mañana con nuestra labor periodística de ¿Dónde está la noticia? Está Misael. 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Está Misael. 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Avanzamos un vertigo interrapidísimo, avanza la información.
3: Un empleado de un banco habría facilitado el robo de más de 870 millones de pesos mediante la suplantación de 19 clientes. La Fiscalía General de la Nación judicializó a un empleado bancario y a otros dos hombres señalados de participar en este presunto esquema de fraude informático que habría permitido el hurto de más de 870 millones de pesos de las cuentas de 19 clientes entre el 18 de abril y el 9 de agosto del 2024. El principal señalado es Claudio David Coronado Aragón, quien por su condición de trabajador de la entidad financiera presuntamente había aprovechado sus permisos de acceso a los sistemas internos para facilitar las actividades ilícitas. Según la investigación, el funcionario habría utilizado sus credenciales y las de otros empleados para registrar falsas novedades biométricas, alterar los datos de los clientes, gestionar la reposición de tarjetas bancarias y autorizar su entrega a personas de diferentes sedes, a sus titulares. Asimismo, presuntamente habría participado en el cambio de claves de seguridad, lo que habría permitido desviar el dinero de las cuentas afectadas hacia productos financieros de terceros.
2: Gracias, Humbertico. 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Muy bien por la alcaldía de la ciudad de Villavicencio, que le exigió al contratista la culminación de las obras del carril norte de la famosa Avenida Colombia, que beneficia a todos los habitantes de las comunas 3 y 4 de Villavicencio. Palmas, palmas, palmas, palmas, como diría el animador de espectáculos. Pero. Nos queda una muelita de 2 kilómetros en el carril sur de la vía. ¿Será posible, señora gobernadora Rafaela Cortés? ¿Será posible, señor alcalde Alexander Vaquero Sanabria, que garanticen la destinación de los recursos que se necesitan para dejar esa obra como un lulo en óptimas condiciones para un sector muy importante en la capital del Meta? Yo sé que ustedes pueden hacerlo y la comunidad se los agradecerá por siempre. Recuerden que dentro de un año estamos yendo por allí y entonces hay que ir a saludar a la gente que va a contar con esa vía. Me dicen que puede costar 15 mil millones de pesos eso que falta. A ver si de pronto por ahí en qué bolsillo están esos 15 mil milloncitos de pesos que necesitan para dejar en óptimas condiciones la muy cacareada Avenida Colombia. Avanzamos, José Antonio Interrapidísimo, avanza la información.
0: En la ciudad de Medellín se enfrentaron Atlético Nacional y Junior de Barranquilla y se pusieron al día con un encuentro aplazado correspondiente a la fecha 13. El partido, que tenía previsto jugarse a principios de agosto, se aplazó debido a que el estadio Atanasio Girardot tenía agenda ocupada con motivo de la Feria de las Flores celebrada en esa ciudad. El conjunto verdolaga se quedó con el partido 3-1 en el marcador final, lo que lo deja parcialmente en la segunda posición, con un partido menos respecto al líder, que tiene 24, dos más que el equipo verde de Antioquia. Pues allí hubo doblete de Román, igualmente la destacada actuación que tuvo James Rodríguez con 12 asistencias para sus compañeros, que a la postre pues le dieron la victoria al equipo verde de Antioquia.
2: Muchísimas gracias. 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Interrapidísimo, donde está la noticia, está Misael. 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
10: Llegamos al final de nuestra primera hora de la franja noticiosa más amplia y la de mayor audiencia en la radio noticiosa del Meta y la Orinoquia colombiana. Interrapidísimo, su titular, Humbertico.
11: Tres personas fueron Catilla Vicencio por el delito de tráfico de moneda falsa.
10: Interrapidísimo, su titular, José Antonio.
12: A dos horas de jugarse el compromiso entre Caimanes del Llano y Capitanes de Bogotá, fue aplazado por problemas técnicos, lo que aduce un comunicado por parte de la organización.
10: Interrapidísimo, donde está la noticia, está Misael. 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
1: 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Ya volvemos.

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0: 6:04 de vuelta para nuestra segunda hora de esta emisión de la más amplia, la de mayor audiencia en la radio noticiosa del Meta y de la Orinoquia colombiana, donde está la noticia, está Misa el Periodismo a través de nuestros canales digitales, acompañándoles en esta mañana del jueves 1 de octubre. Entramos al 10º mes del año, señoras y señores, para que no se les olvide, por favor. Entramos ya en el último trimestre de este 2026. A ustedes un abrazo fraterno muy especial. Gracias por acompañarnos. A partir de este punto y hora, nosotros ya les vamos a contar lo que está sucediendo, porque en donde está la noticia está Misael. Le seguimos madrugando aún más a las noticias. 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
2: El Ejército Nacional está reportando que continúa con las operaciones en contra del tráfico de estupefacientes. 1,2 toneladas de cocaína tendrían ruta internacional, fueron incautados en jurisdicción de Puerto Gaitán.
0: Villavicencio es la ciudad colombiana con el galón de gasolina más costoso, luego de conocerse anoche el incremento de 46 pesos autorizado por el gobierno a través de los ministerios de Minas y Energía y también de Hacienda.
3: Llaneros FC sigue su trabajo de preparación para el compromiso de este domingo en la ciudad de Villavicencio ante el líder del fútbol profesional colombiano, el América de Cali, partido que se estará jugando en el estadio Bello Horizonte Rey Pelé a partir de las 8:15.
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2: El alcalde Alexander Vaquero entregó anoche en el sector del barrio San Agustín una obra de mejoramiento vial que transforma de forma total la movilidad en los sectores de la Comuna 9 de Villavicencio.
0: El alcalde de Acacías, Carlos Julio Plata Becerra, está convocando para mañana al lanzamiento del Festival del Retorno, tradicional para el Puente de la Raza en la considerada capital turística del Meta, Acacías.
3: Néstor Lorenzo y Colombia alertados por situación de Richard Ríos. El volante está entrenando con un accesorio poco habitual y hay expectativa para el partido de mañana ante Paraguay.
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2: En las últimas horas, las autoridades están anunciando que fue asegurado en centro carcelario un hombre que está señalado de haber asesinado a su compañera sentimental en zona rural de San José del Guaviare.
0: La gobernadora del Meta, Rafaela Cortés, se reconoció y agradeció que el ministro de Agricultura ponga en el debate nacional la importancia de la altillanura colombiana como una de esas regiones de importancia singular para el desarrollo económico y social del país.
3: Hamilton Ricard quiere a John Durán de nuevo en la selección Colombia, pero le dejó contundente mensaje. El histórico jugador se refirió al delantero, quien no ha vuelto a ser convocado a la tricolora.
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2: Las autoridades a esta hora de la madrugada, o mejor hoy estamos como cruzados los cables, hoy jueves.
0: ¿Por qué?
2: Que dije que las autoridades. Bueno.
0: Autoridades climáticas.
2: Sí, ándale. Autoridades sí, climáticas. Sí, sí. Ya está mejorando el tiempo, ya está saliendo un poquito el sol, ya está pasando un poco la lluvia. 23 grados Celsius de temperatura tenemos hoy en Villavicencio. Precipitaciones, ha estado lloviznando, lloviznas en Villavicencio, vientos a 3 kilómetros, la humedad al 90%. Sin embargo, no deje la sombrilla, llévela ahí en el bolso, cárguela porque van a continuar las lloviznas en horas de la mañana.
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2: A todos los madrugadores a esta hora, hoy jueves, feliz amanecer a todos los conductores, los que van para Bogotá, hay tiempo seco, flujo vehicular moderado, transite con precaución. Para nuestros conductores que viajan hacia el municipio de Puerto López y Puerto Gaitán en la altillanura colombiana, hágale que todo está normal, pero pilas porque puede llover. Los que están moviéndose también hacia el municipio de Acacías, Guamal, San Martín, Granada, la región del Ariari, el sur del departamento del Meta, les reporto que las autoridades viales no dan cuenta de alguna situación que se esté presentando por ese sector. La zona norte del Meta hacia Restrepo, Cumaral, Paratebueno, Barranca de Upía, la región del Casanar, el departamento de Arauca, les informo que hay normalidad. Si va para Venezuela, chamo, hágale, que se está poniendo bueno. El aeropuerto Vanguardia de Villavicencio está ahora en el radar de la Orinoquia colombiana. Matallana nos anuncia que a las 6 de la mañana iniciaron las operaciones aéreas.
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3: De 6:30 a 9:30 de la mañana y de 5 de la tarde a las 8 de la noche irá el piqui placa para la ciudad de Villavicencio. Los vehículos particulares con placas terminadas en los números 1 y 2 no podrán circular en el polígono establecido en Villavicencio. Los vehículos taxi cuyas placas terminan en el número 8 no podrán circular en la ciudad de Villavicencio. Las motos no tienen pico y placa en la capital del Meta. Para la ciudad de Bogotá irá hasta las 9 de la noche y para este jueves, 1 de octubre, pueden circular los vehículos con placas terminadas en los números 1, 2, 3, 4 y 5 en las calles bogotanas.
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9: Bien, avanzamos en el desarrollo de la labor periodística del número uno en noticias, el número uno en opinión. ¿Dónde está la noticia? Está Misael. Interrapidísimo, avanza la información, Humbertico.
10: Avanza la información a esta hora de la mañana para informarle a nuestros corresponsales que en las últimas horas murió Sara Valentina Rodríguez, la joven que perdió la vida luego de un accidente de tránsito ocurrido en San José del Guaviare y que fue remitida a la ciudad de Villavicencio. Ella murió ayer en horas de la mañana aquí en la capital del Meta, donde permanecía bajo atención médica luego de resultar gravemente herida en un accidente de tránsito ocurrido en la capital del Guaviare. El accidente se registró sobre la avenida Santander en el barrio Bello Horizonte, donde colisionaron dos motocicletas. Según la información conocida, tres adolescentes se movilizaban en una de ellas. Sara Valentina sufrió trauma craneoencefálico severo y una lesión en el brazo izquierdo, por lo que fue trasladada inicialmente al hospital de segundo nivel de San José del Guaviare y posteriormente a Villavicencio. Las autoridades investigan las circunstancias del accidente. Entre las hipótesis conocidas está una posible imprudencia de uno de los conductores, pero hasta ahora no se ha establecido responsabilidades. La familia espera conocer los detalles del traslado del cuerpo a San José del Guaviare para realizar las exequias de esta joven que era muy querida en la ciudad de San José.
9: Gracias, Humbertico. 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Avanzamos, José Antonio, interrapidísimo, avanza la información.
11: Avanzamos con más información a esta hora de la mañana porque Llanero sigue preparando el partido del próximo domingo aquí en la ciudad de Villavicencio, en busca de seguir enderezando el camino para estar dentro de los 8 mejores del fútbol profesional colombiano. Kevin Osorio, un volante que también hace parte de la nómina de convocados e inicialista del profesor José Luis García, habla en Donde Está la Noticia, está Misael.
12: Bueno, buenos días para ti, para todos los oyentes. Creo que la manera en que estamos afrontando este partido, no solamente porque sea América, sino los otros partidos, hay que afrontarlos siempre con responsabilidad. No tenemos espacio sino para jugarnos una final, para sumar, para poder alcanzar esos objetivos. Y en eso estamos, preparándonos día a día para poder conseguir esos 3 puntos y volver otra vez a los 8.
11: Muy bien, ahí está Kelvin Osorio, jugador de Llaneros. Ganar este compromiso y estar muy cerca de los 8, dice el volante del equipo de la Media Colombia.
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10: La Fiscalía General de la Nación aseguró haber identificado un presunto esquema de direccionamiento irregular de recursos públicos a través del Fondo Mixto para la Promoción de Infraestructura, el Desarrollo Integral y la Gestión de Social Sierra Nevada. Según la investigación, el fondo pasó de constituirse en el 2021 con aportes privados de 1 millón de pesos a suscribirse en 1.147 contratos financiados con regalías por 3,2 billones de pesos en 19 departamentos. De acuerdo con la Dirección Especializada para la Corrupción, los proyectos habrían sido direccionados hacia empresas y particulares previamente seleccionados. La Fiscalía señala presuntas irregularidades en documentos y actas, posibles conflictos entre contratistas e interventores y eventuales violaciones al régimen de inhabilidades e incompatibilidades. También reportó gastos y adquisiciones de los directivos que están siendo incorporados como elementos materiales probatorios. En procedimiento simultáneo fueron capturadas 13 personas en Bogotá, Cartagena, Valledupar, Sogamoso, Pereira y Villavicencio. Entre los procesados aparece el exalcalde de La Paz, Martín Guillermo Zuleta Mieles, y el alcalde de María La Baja, el señor Ramiro González Mancilla. La Fiscalía imputó varios delitos relacionados con la contratación y corrupción en Colombia.
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11: Al término de esta temporada ciclística, Nairo Quintana le pondrá fin a su exitosa carrera. El pedalista boyacense decidió dar un paso al costado luego de años de innumerables éxitos para el país, y este 2026 será el cierre de un sueño que se convirtió en leyenda. La última carrera de Nairo será el Giro de Emilia, competición en territorio italiano que se llevará a cabo este sábado 3 de octubre entre Ferrara y Bologna. Después de esto, el pedalista de Movistar Tine se enfocará en promocionar a nuevos talentos en el ciclismo nacional. Justamente sobre su adiós el ciclismo habló Nairo Quintana. En la Fuerza del Límite, allí el oriundo de Cómbita reveló el momento en que sintió la necesidad de dar por terminado su camino al profesionalismo y lo que se viene de cara con su futuro.
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13: Viene en esta noticia saludable para el mismo tema que ha tocado Humbertico, pero con protagonista diferente, porque se está informando que la alcaldía de Vista Hermosa, el alcalde de este municipio, estaría contratando con servicios integrales del Estado, que se queda con los recursos de las regalías que le llegan al municipio de Vista Hermosa, y se contrata mediante solicitudes privadas, es decir, el dinero público lo están contratando a través de solicitudes privadas, es lo que están informando a través de las redes sociales en el municipio de Vista Hermosa.
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9: Al minuto 30, la síntesis informativa de ¿Dónde está la noticia? 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
10: En este minuto 30 les contamos que un juez de control y garantías impuso medida de aseguramiento en centro carcelario contra José Orlando Gámez Ramírez, de 33 años de edad, señalado por la fiscalía de ser el responsable del asesinato de su compañera permanente, una mujer de 26 años de edad, en zona rural de San José del Guaviare. Según la fiscalía, los hechos ocurrieron el pasado 20 de septiembre en una finca de la vereda Guacamayas, donde la pareja trabajaba. Después de una discusión, Gámez Ramírez habría disparado contra la mujer en el cuello con una escopeta artesanal, provocándole la muerte. La policía lo capturó en flagrancia en un puesto de control. La fiscalía indicó que durante la investigación encontró elementos que evidenciaron un ciclo de violencia intrafamiliar durante 6 meses y medio de convivencia entre esa pareja. El hombre fue

0: Administración Municipal de Villavicencio. Coronel, muy buenos días.
1: Misael, un saludo muy especial para usted, para toda su amable audiencia. Y muy contento de estar en este recinto.
0: Sí, sí, me imagino contentísimo de madrugar a esta hora de la mañana para venir a la mesa de trabajo.
1: No, yo desde muy temprano estoy trabajando.
0: Contento, uno se alegra cuando uno madruga porque le alcanza más el día.
1: Sí, sí, sí, sí. Eso sí, el que madruga Dios le ayuda.
0: Eso sí, a las 7 de la noche se está que cabecea.
1: No, ya conoce a nuestro alcalde y a las 7 de la noche está empezando la jornada nocturna.
0: Bien, coronel, voy a empezar el tema con un evento que viene para este fin de semana. Pero también hay que abordar, lógicamente, el tema de la seguridad o de la inseguridad en la capital de nuestro departamento, pues como para no cogerlo a mansalva, porque inicialmente la convocatoria fue para hablar de un evento que hace parte de la programación del Festival Llanero de Villavicencio, que ya se está ejecutando esa programación en diversos lugares de la capital de nuestro departamento, y es el evento que tiene que ver con la caninata, es decir, la caminata para perritos, para mascoticas, así es, ¿no?
1: Sí, Misael. En efecto, como usted lo viene diciendo, este fin de semana inician todas las actividades de preámbulo a nuestro Festival Llanero de Villavicencio. Y obviamente en cumplimiento también de un acuerdo municipal que dispone la celebración o una semana del bienestar animal, nosotros en lugar de hacer actividades satélites en diferentes partes, hemos tomado la decisión de hacer una gran jornada de sábado y domingo, encaminada precisamente a darle ese homenaje especial a nuestros perritos. Vamos a iniciar el día sábado, próximo sábado, es decir, en dos días, vamos a iniciar con la primera caninata de Villavicencio, es decir, invitar a todos los dueños de sus mascotas a que salgan el próximo sábado a las 7 de la mañana frente al Hotel Estelar. Ahí vamos, tenemos un recorrido, no es muy largo porque pues precisamente es una caminata para perritos. Entonces,
0: y lógicamente que ellos por el pavimento se resienten, ¿no?
1: Esa es la otra razón. Entonces, lo primero es que es muy corta. Lo segundo, que tenemos todas las condiciones de bienestar, hidratación, cuidados. Los que llevan perros más pequeños, que son pequeñitos, pues tienen una ruta mucho más pequeña. Pero la idea es hacerle ese homenaje a nuestros perritos, sacarlos, llevarlos a esta gran caninata y empezar otras actividades que vienen de la mano de este acto inicial. ¿Qué actividades? Entonces, terminada la caminata, como van ya los dueños de los perritos calientes, entonces vamos a hacer unos aeróbicos con perritos, es decir, los perritos se quedan a un lado y los adultos hacen sus aeróbicos ahí en el Parque Guayuriba. Posterior a los aeróbicos empezamos con las jornadas. La primera vamos a tener un puesto de atención de bienestar animal desde las 9 de la mañana hasta las 5 de la tarde. Todo el día en vacunación, desparasitación, revisión de los animalitos. A veces nosotros no nos damos cuenta y tienen enfermedades de piel o enfermedades internas que se detectan de formas muy sencillas, como con los ojos, los oídos y demás. Entonces vamos a tener esa atención de bienestar animal. En ese punto vamos a hacer la desparasitación y vamos a hacer vacunación. Ese es durante todo el día. Sí. Simultáneamente con esa actividad tenemos otra actividad, o iniciamos con una actividad de exposición canina. La exposición canina normalmente lo hacen con perros de raza y de perigrí. En esta ocasión la invitación es a todo el que tenga su perro que quiere que participe, que lo lleve. Tenemos categoría obviamente para los de raza, pero también tenemos categoría para los mixtos o, como les decimos nosotros, criollos. Entonces, para todos los perros tenemos nosotros la participación y para todos habrá premios. Intermedio de cada categoría de perritos,

0: vamos a tener unas conferencias bien interesantes. Una va a ser de manejo de los perros. Es decir, vamos a enseñarle a los dueños cómo hacemos para que los perros les hagan caso. Tanto con correa como con las órdenes que se dan. Si uno sale a los parques, muchas veces encuentra que el perro es el que está paseando al dueño, lo llevan arrastrado y lo dominan. Entonces la idea es precisamente que sin maltratar a nuestros animalitos, les enseñemos a obedecer. La segunda conferencia, que también nos parece sumamente importante, es de primeros auxilios. La primera, pues, dentro de eso, cómo detectar cualquier enfermedad o cualquier situación que tengan nuestros perros. Y lo segundo, qué hacer cuando detectamos esto, o cuando se nos lastima, o cuando tiene una garrapatica, o todas estas actividades que las podemos hacer desde la casa, por eso se llaman primeros auxilios, antes de llevarlos a un veterinario. Y otra tercera academia que me parece de las más interesantes, es que les vamos a enseñar a todos los propietarios de perros a cocinar, a hacer la comida de los perros. Eso está en boga en todo el mundo y con unos beneficios sobre todo para los perritos, porque mejora la nutrición, mejora su pelaje, mejora su actitud y mejora para el dueño el bolsillo, porque le sale más económico hacer la comida de los perros para 8 o 10 días que estar comprando la comida concentrado, que es un poquito más cara. Y lo que les decía, pues lo más importante es la nutrición de nuestros perritos. Y una última conferencia que también nos parece importante es la detección temprana de cáncer en los perritos. A los perritos también les da cáncer y uno da cuenta cuando ya no hay nada que hacer por ellos. Entonces, al igual que con los seres humanos, si nosotros actuamos oportunamente detectando el cáncer de nuestros perritos. Recordemos que hoy inicia el mes rosa, ¿no? El mes de prevención del cáncer. Entonces lo vamos también a llevar a nuestros perritos y vamos a enseñarles cómo detectar las señas en los perritos cuando tienen cáncer. Entonces esas son, entre otras, las tres. Vamos a tener otra prueba de agility, que es de destrezas de los perros, las pistas esas que hacen para que pasen los perros. Y si mi perro no sabe hacer eso, pues les vamos a enseñar que lleven los niños a que jueguen con los perritos.
1: ¿En qué parte exactamente? ¿En
0: el todo parque? Se va a realizar en el parque Guayuriba.
1: ¿Y hay que inscribirse? ¿Hay que ir a
0: sí, señor. Alguna cosa que entran a la página de Bienestar Animal, así se llama, Bienestar Animal, y allí encuentran el formulario de inscripción. Ah, que yo no me inscribí, no hay problema, allá los esperamos y allá los inscribimos. A todos se les va a dar su diploma de participación, firmado inclusive por el mismo perro. Entonces, vamos a hacer que quede dentro del diploma plasmada la huellita del perrito. Y eso es un recuerdo interesante que se van a llevar. Le termino las actividades rápidamente. Simultáneamente a la agility, vamos a tener competencias de frisbee con nuestros perritos. Vamos a tener, finalizando el evento, el día domingo. Esto es sábado y domingo, sí. Todo lo que le estoy hablando, a excepción de la caminata, sábado y domingo, desde las 9 de la mañana hasta las 5 de la tarde, vamos a tener todas estas actividades de la exposición, del agility, de las prácticas de manejo con los perritos, y terminamos con una actividad que nos parece bien interesante. Entramos al mes de los niños, de los disfraces. Entonces vamos a hacer una tarde, desde las 3 de la tarde hasta las 5 de la tarde, un desfile de perritos con disfraz. Entonces, también para premiarlos, también para motivarlos y que ellos también vivan su fiesta, con piñata perruna inclusive.
1: Bueno, Pues ahí está esa actividad especial para nuestras mascotas, que repito, se han convertido en una parte vital de nuestras vidas. Muy bien, permítame, coronel, ya regreso con usted para tocar otro temita, porque en este minuto 30 le recuerdo que el Centro Naturista La Casa Verde comercializamos productos naturales de uso medicinal y nutricional elaborados por los mejores especialistas en laboratorios supervisados, aprobados y reconocidos a nivel nacional. 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
3: Las 6 de la mañana, 49 minutos.
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1: Bien, seguimos adelante en este informativo de Dónde Está la Noticia. Está Misael, y retomo la información con mi coronel Germán Ayala, el secretario de gobierno de la ciudad de Villavicencio, además de posconflicto, y también que tiene que ver con todos los temas de seguridad en la capital de nuestro departamento, aunque haya un alto consejero para la seguridad, pero igual la voz cantante o visible de este tema, pues es el secretario de gobierno. Y el tema de la inseguridad, coronel, pues yo sé que generalmente las autoridades presentan balances satisfactorios en contra de la delincuencia común y organizada, pero eso no significa de que no se sigan presentando robos, atracos, raponazos a mano armada en motocicleta, como viene aconteciendo en los últimos días en la capital de nuestro departamento. Y le voy a tener un caso reciente que indigna, y es que a una mujer por los lados del barrio Panorama, o el Emporio, si no me equivoco, la cogieron dos cacos, dos ladrones, dos sinvergüenzas, la atracaron y la despojaron de todo. No la dejaron en pelota porque tal vez le dio pudor, pero le robaron hasta las zapatillas allí en plena vía pública. Sobre esos temas puntuales, los famosos atracadores de la moto NS. ¿Qué podemos decirle a la gente? Porque pues yo he visto que dicen que Villavicencio es una de las ciudades más seguras del territorio colombiano, pero uno, a través de lo que uno ve, de las vivencias reales, pareciera que eso es como demagogia, señor coronel, que eso no que esa información que ustedes manejan no tendría nada que ver con la realidad.
0: Bueno, Misael, ese es un tema neurálgico. Sí. Y de mucha preocupación,
1: y muy sensible,
0: y de mucha preocupación por parte de la administración municipal y de las autoridades. Ustedes ya me conocen, yo soy muy sincero en mis expresiones y en mis participaciones de todo, y le voy a tocar varios temas con sinceridad, como tiene que ser. Entonces, el primer tema, o el primer punto, Villavicencio, como casi todas las ciudades de, de Colombia tiene un problema gravísimo, que es de donde nace toda la delincuencia principalmente, y se llama el microtráfico. Tuvimos, y esto no es echándole la culpa a nadie, pero tuvimos unos gobiernos benevolentes con el narcotráfico, y eso hizo que se multiplicara la producción. Cuando viene el control por parte de los Estados Unidos, que prácticamente es el principal receptor del narcotráfico producido en Colombia, se acumuló el producto en Colombia. ¿Y qué hicieron los narcotraficantes? Empezar a distribuirlo en todas las ciudades, y esto hizo que aumentara el microtráfico en todas las ciudades. Al aumentar el microtráfico, pues se vienen todas las consecuencias, porque normalmente quienes más consumen los alucinógenos son precisamente personas que entran en el vicio y son de muy bajos recursos, pero el vicio hay que comprarlo. Entonces ahí es donde nacen las bandas y demás de microtráfico. Entonces es el primer problema que tenemos, y que nosotros, sabiendo que ahí nace el foco de delincuencia en nuestra ciudad, pues es uno de los focos que estamos atacando en primer orden. Segundo orden, obvio, usted lo dijo en la presentación, cuando nosotros hablamos de seguridad, pues sabemos que Villavicencio sí se presentan robos, y se presentan robos a diario. Eso es cierto, y no quisiéramos, pero también se presentan homicidios. Hace poco tuvimos un presunto primer feminicidio este fin de semana. Son delitos que nosotros, por más que trabajemos las 24 horas, por más esfuerzos que hagamos, pues se nos van a presentar. ¿Cuál es la diferencia cuando hablamos de una de las ciudades más seguras? La diferencia es que si en Villavicencio se presentan robos, y voy a hablar una cantidad, 5 robos diarios, pues en las otras ciudades está más grave el problema. Y no es que yo lo diga o lo diga la policía, son las estadísticas que nos presenta la fiscalía y que nos presenta el sistema de seguimiento delincuencial que tiene la policía. Y ahí es donde nosotros decimos, sí, nosotros no estamos negando que en Villavicencio se estén presentando los delitos. Lo que estamos diciendo es que con el actuar de la fuerza pública, con los trabajos que hacemos durante todo el día, hemos ido bajando las estadísticas delincuenciales, la participación. Y esto nos permite ir mejorando los índices delincuenciales. Ahí es donde decimos, y no lo decimos con mentiras, sino con hechos reales. Si estuviéramos entre las, 10 ciudades más violentas o de mayor índice delincuencial, pues también lo estaríamos diciendo. Nosotros no podemos decir mentiras cuando son las estadísticas las que hablan. ¿Qué sucede también? Se llama percepción de seguridad. Usted tocó el tema de la señora que robaron ayer.
1: Sí.
0: Fue un robo, sí, desastroso para nosotros, nos duele mucho, a cualquier ciudadano le indigna ver lo que estos bandidos hacen, y los titulares de todas las redes sociales fue, y hasta los zapatos le llevaron, que fue real, pero eso se vuelve viral, esa noticia, sí, se vuelve viral. ¿Cómo se vuelven virales todos los días un robo? Sí. Pero no se vuelve viral que se capturaron más de 20 delincuentes, que se cogieron en flagrancia, que se recuperaron 10 motos, que se pusieron a disposición del juez. Y ya voy a hablar de los jueces. Entonces, los resultados que damos contra la delincuencia que estamos capturando, y digo estamos aunque es la policía los que los captura, lo que se hace a diario no es noticia. Y entonces la percepción del ciudadano queda es en el robo que se le presentó a esa persona en ese día, y no los resultados que estamos dando. Y otro tema álgido que quiero tocar es, lo voy a dar un aproximado. A la fecha llevamos más de 3.800 bandidos capturados, puestos a disposición del juez. Y le voy a dar un caso reciente. Hace 8 días cogimos a un bandido de la banda que usted ahorita nombró, de los NS, con armamento, con moto robada. Lo pusimos a disposición de la fiscalía. La fiscalía lo puso con todas las pruebas y todos los antecedentes pertinentes, porque ya estaba filmado en muchos videos de las cámaras. Para eso es que sirven nuestras cámaras. Y lo ponemos a disposición del juez y el juez lo deja en libertad. De 3.800 bandidos, delincuentes que se han puesto a disposición de la justicia, hay el 95% puestos en libertad. Entonces, estamos en una situación que no entendemos qué pasa con nuestros jueces, que por las razones que ellos dispongan, nosotros respetamos la ley y respetamos las decisiones de ellos, pero delincuentes que han sido capturados en menos de un año por el mismo delito 4 y 5 veces, con armas y todo, y los dejan en libertad porque les sigue el proceso, pero no son un peligro para la sociedad. Hace poco fue muy publicitado el robo que le hicieron a un secretario de la alcaldía.
1: Al pie de la alcaldía.
0: Capturamos el bandido. En el video sale disparándole al secretario y haciendo disparos al aire el bandido. Y lo capturamos. Y el mismo día que se puso a disposición el juez, lo dejó en libertad porque no es un peligro para la sociedad. Y así nos está pasando con todos los delincuentes. Y eso lleva a unas consecuencias, que la policía se desmotiva porque ellos están arriesgando la vida, están operando las 24 horas y todo, y así uno la pregunta, bueno, y si nosotros, ¿para qué los capturamos si los están soltando? Entonces ese es, desde aquí, de estos micrófonos, yo quiero hacer un llamado a nuestros honorables jueces a que verifiquemos el proceder con estos bandidos, porque de nada nos sirve a nosotros tener más de 3.800 bandidos capturados que nos lo estén soltando. Y vuelvo y digo, y muchos de ellos con 3 y 4 veces yendo ante los estrados judiciales y los sueltan o los mandan para la casa. Y esos que mandan para la casa luego los encontramos atracando y delinquiendo de nuevo. Esos delincuentes, les importa un carajo que tengan antecedentes y todo, lo que les interesa es robar para poder comprar vicio.
1: Sí, y además que saben que si roban y los cogen, los sueltan.
0: Después, es que es lo que le estoy diciendo. Entonces, y nosotros, vuelvo y le digo, damos resultados todos los días. Pero si nosotros tuviéramos a feliz recaudo en las cárceles a todos estos bandidos, pues estaríamos reduciendo mucho más el índice delincuencial de nuestra ciudad. Del NS, cogimos uno de los más fuertes ahí, de los más beligerantes.
1: ¿Qué tan cierto es que dicen que era hijo de alguien que trabaja en la fiscalía?
0: Escuché la noticia, sí, mas no puedo decir que sí o no.
1: No hay veracidad sobre
0: eso. No, eso no lo puedo decir. Lo cierto es que lo capturamos, ajá, y lo capturamos con armas, salieron
1: en flagrancia.
0: Y nos lo dejan en libertad, que porque no es un peligro para la sociedad, sí, por no Dios.
1: Cosas que no se
0: Entonces, entienden. Son situaciones que tenemos en nuestra ciudad y nos preocupan. Y con esto le quiero decir a toda la ciudadanía que tienen un alcalde comprometido con la seguridad, que tenemos una policía trabajando sin descanso por nuestra seguridad. Estamos haciendo operativos, no sé si me hayan visto o no. El secretario de gobierno, si se pusieron a ver, pues no tiene que salir. No, yo estoy saliendo a acompañar a la fuerza pública en sus operativos, a liderarlos y demás. ¿Para qué? Para que le garanticemos la seguridad a nuestros ciudadanos. El Ejército Nacional está actuando, de pronto no lo vean físicamente en las calles, pero en los puntos críticos los estamos llevando, están haciendo operaciones conjuntas con la policía. Y de la misma forma, los funcionarios de la alcaldía, como movilidad, como espacio público, como gobierno, con sus gestores de convivencia, estamos acompañando todos los operativos y estamos trabajando sin descanso por la seguridad. Perfecto. Y por eso es que nosotros nos atrevemos a decir que Villavicencio es una de las ciudades más seguras, porque si ustedes verifican los resultados que se vienen dando y las estadísticas de reducción en la acción de los delincuentes, pues sí estamos mejorando y sí está dentro de las ciudades que menos delitos tiene en porcentaje por la cantidad de habitantes que tiene la ciudad. Nosotros, quiero hacer una última acotación, las críticas no las hacemos detrás de un escritorio, nosotros salimos al territorio a trabajar por la seguridad y desde allá estamos dando los resultados.
1: Perfecto. Pues señor coronel, muchas gracias, le agradezco su presencia, es un tema largo y tendido, pues, pero como siempre lo digo, lamentablemente el tiempo en radio se nos acorta demasiado. Le agradezco mucho su presencia, coronel.
0: A usted, Misael, muchas gracias, a toda su mesa de trabajo. Yo quiero hacer una última intervención y es invitar a todos los ciudadanos. El señor alcalde de Villavicencio, Alexander Vaquero, públicamente ha hecho un ofrecimiento de una recompensa hasta de 10 millones de pesos para las personas que nos den información que nos permitan identificar, localizar y capturar a estos delincuentes. Es decir, por cualquier clase de delincuente que nos den la información, mantendremos obviamente la reserva de estos informantes. Pero si estas informaciones nos llevan a la captura de estos delincuentes, vamos a tener una recompensa hasta de 10 millones. Entonces, es muchas veces uno ve que al lado de la casa entran motos extrañas y personas extrañas, se esconden, hacen fiestas, etcétera, y uno sabe que son y que están actuando fuera de la ley. Entonces, por favor, vamos a tener total reserva, pero es muy importante que sepan que hay una recompensa para las personas que nos puedan ayudar en estos eventos de seguridad. Y por último, cerrando ya mi intervención y agradeciéndole el espacio que nos han dado, volverlos a invitar a esta gran feria canina. Allá también vamos a tener emprendimientos para que ustedes se enteren de cuál es la mejor comida para nuestros perritos, elementos, bueno, de todo. Incluso vamos a tener puestos de comida para los que deseen ir con toda la familia y estar allá en un rato de esparcimiento, almorzando y demás. Sábado y domingo, Misaelito, lo esperamos allá antes de que Llanero salga a ganarle al América.
1: Sí, señor. Y seguramente van a tener perros calientes en la Feria de los Perros. Un abrazo.
0: Muchas gracias. Un saludo especial nuevamente para todos sus oyentes.
1: No, señor, ni me faltaba. Ya regresamos porque donde está la noticia está Misael. ¿Dónde está?

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1: 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Bueno, tenemos un mensaje vía WhatsApp que nos lo envía Nidia Guzmán, fecha de nacimiento, agosto 10 del 80, nos escribe de aquí de Villavicencio. Bloqueada en la economía, Nidia. A ver, le voy a comentar. Yo sé que usted le coloca mucho esmero y mucha berraquera a su negocio. Usted vende productos de revista. Lamentablemente, hace aproximadamente 5 años a usted le hicieron un trabajo de brujería. Una persona con la cual usted convivió. Esa persona, desafortunadamente, le fue infiel. Fue un hombre con el cual usted sufrió mucho. Y usted tuvo el carácter y la decisión de dejarlo. Pero él, en venganza, le mandó a hacer un trabajo, lo que nosotros llamamos un trabajo de vudú. Le practican a usted a través de un muñeco en parafina negra y lo están alumbrando continuamente. Y por eso ya a usted le ha ido mal pues en las ventas. Veo también que se encuentra muy acongojada, muy triste, preocupada, no duerme en las noches. Y lo peor de todo es que yo veo que sus esfuerzos son en vano. 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Ya regresamos.
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1: Arrancamos nuestra hora final de Donde está la noticia, está Misael Periodismo, a través de nuestros canales digitales. Donde está la noticia, está Misael Radio, a través de Radio 1, la de 1.98.3, en esta mañana del jueves primero de octubre del año 2026. Abrazo fraterno a partir de este punto. Y ahora nosotros ya les vamos a contar lo que está sucediendo, porque en Donde está la noticia está Misael. Le seguimos madrugando aún más a las noticias. 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
2: Fue capturado en zona rural de La Primavera, Vichada, un hombre que estaba requerido por la justicia. La captura se realizó mediante orden judicial en un operativo de la Policía, el Ejército y la Armada Nacional.
3: Cerca de 70 deportistas tendrá el departamento del Meta en el Campeonato Nacional U14, U16 y U17 que se estará realizando en la ciudad de Montería, ha dicho Juan Torres, el presidente de la Liga de Pesa del Meta.
1: Y mucha atención, que desde la Fiscalía General de la Nación están anunciando la creación de la Unidad de Investigación Criminal Transnacional para articular investigaciones, agilizar el intercambio de información y enfrentar organizaciones criminales que operan más allá de las fronteras.
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2: Un juzgado de Mocoa concede impugnaciones en contra del tema de la aspersión en nuestro país.
1: Mucha atención, que el presidente de los colombianos, Abelardo de la Espriella, no se guarda nada y ha denunciado que la señora Margarita Andrade utiliza su amistad para intrigar por cargos, más o menos que pasó mucho en el gobierno pasado. El presidente encendió las alarmas por las aparentes actuaciones de Andrade por medio de un mensaje que difundió en X. Dice que la conoce desde niña, desde niños se conocen, pero que no está autorizado para adelantar ninguna gestión en ninguna entidad del Estado colombiano.
3: Jardín piensa en cambiar de posición a Carrascal en el Flamengo. La lesión de Georgian de Arrascaeta abre la posibilidad de que el colombiano vuelva a ser el mediapunta del Mengao, una posición que conoce perfectamente.
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2: Celular incautado a menor sicario tendría información clave en la investigación por asesinato de John Jairo Torres, exalcalde de Yopal. Tenemos bastantes elementos y pruebas para dar con la captura de los autores intelectuales, ha señalado hoy el gobernador del Casanare, Ortiz Zorro.
1: Nos movilizaremos así a De la Espriella no le guste, dicen los congresistas que debaten nuevas reglas de protesta en el territorio colombiano.
3: Bus del Real Cartagena fue atacado tras partido contra el Unión Magdalena, jugadores terminaron heridos. El club y la policía exigen garantías. Agresión al bus visitante reaviva el debate sobre la seguridad en los estadios.
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3: Las 7 de la mañana, 18 minutos.
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2: La temperatura a esta hora de la mañana en la ciudad de Villavicencio, 24 grados Celsius. Para hoy tendremos la temperatura máxima de 29 y la mínima de 22. Continuaremos con las lloviznas durante la mañana de hoy, está informando el IDEAN.
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3: Hasta las 9:30 de la mañana y de 5 de la tarde a las 8 de la noche irá el Pico y Placa para Villavicencio. Los vehículos particulares cuyas placas terminen el número 1 y 2 no podrán circular en el polígono establecido en Villavicencio. Los vehículos taxi cuyas placas terminen el número 5 no podrán circular en la ciudad de Villavicencio. Las motos no tienen pico y placa en la capital del Meta. Para la ciudad de Bogotá irá hasta las 9 de la noche y para este jueves 1 de octubre pueden circular los vehículos particulares con placas terminadas en los números 1, 2, 3, 4 y 5 en las calles bogotanas.
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5: Bien, avanzamos con esta labor periodística de ¿Dónde está la noticia? 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Interrapidísimo, avanza la información, Humbertico.
6: Mucha atención, que en las últimas horas fue capturado un hombre mediante orden judicial en un operativo conjunto entre la policía, el ejército y la Armada Nacional en zona rural de La Primavera, en el Vichada. Durante el procedimiento realizado por uniformados de la Policía Nacional en conjunto con el Ejército y la Armada Nacional. Según informó la policía, el hombre era requerido por los delitos relacionados con armas de fuego y otros hechos que son materia de investigación. La institución no entregó información publicando detalles sobre los delitos específicos de esta persona. El capturado fue dejado a disposición de la autoridad judicial competente, que deberá definir su situación jurídica dentro de los procesos correspondientes.
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2: Ahora mismo la comunicación con el doctor Prada, que ya nos acompaña a esta hora de la mañana.
3: Hola, muy buenos días, saludos para todos, Dios me los bendiga. Iniciamos mes, hoy es primero de octubre y con la bendición de Dios vamos para adelante, con la bendición de Dios vamos a ser exitosos, ser prósperos, no solamente en la parte económica, sino por supuesto también en la salud y mucho amor para la familia. Últimos tres meses del año, atención, queda octubre, noviembre y diciembre. Hoy iniciamos octubre y vamos a cuidar nuestra salud. 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Muchas gracias.
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4: Las 7 de la mañana, 30 minutos.
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2: Al minuto 30, la síntesis informativa de ¿Dónde está la noticia? 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
6: El gobernador del departamento del Casanare, César Ortiz Zorro,
0: entregó nuevos detalles sobre el avance de las investigaciones por el asesinato del exalcalde de Yopal, John Jairo Torres, conocido como John Calzones. Según el mandatario, las autoridades ya cuentan con varios elementos que podrían ser determinantes para identificar y capturar a los autores intelectuales de este homicidio. Entre las evidencias mencionó un teléfono celular, una motocicleta y la captura de uno de los sicarios. Tenemos bastantes elementos y pruebas para dar con la captura de los autores intelectuales, señaló Ortiz Zorro. El gobernador indicó que con estos elementos las autoridades esperan avanzar en la identificación tanto del presunto autor material, que aún estaría pendiente de capturar, como de quienes habrían participado en la planeación del asesinato. Frente a las versiones que señalaban que el crimen habría sido ordenado desde la cárcel de Cómbita, Ortiz Zorro afirmó que consultó el tema directamente con las autoridades y negó que esa hipótesis haya sido confirmada. No, eso no es verdad. Hablé con el coronel. Lo que sí es que con el celular hay pruebas suficientes para dar con los avances frente a los autores intelectuales. Están registrados los números y las llamadas. Precisamente en las últimas horas, el juzgado primero de infancia y adolescencia legalizó la captura del menor de edad que disparó contra el exalcalde. Hoy se espera que se realice la imputación de cargos y se defina la medida de internamiento preventivo. El mandatario lamentó nuevamente el asesinato de John Jairo Torres y afirmó que los responsables serán judicializados. Reseñó el liderazgo del ejercicio del exalcalde y el impacto que tuvo en parte de la comunidad casanareña.
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2: Bien, minuto 30 para invitar a mis 800,000 corresponsales a la gran integración de amor y amistad en Canet Medio, Humbertico, sábado 3 de octubre, pasado mañana, orquesta en vivo, los reyes de la frontera popular y bailable, no te la puedes perder. Por acá hay torneo de fútbol regional masculino y femenino, stand de emprendimientos locales, almuerzo con carne a la llanera, sopa de mondongo, hola, hace rato no me tomo una sopita de mondongo. Esto en Caney Medio, los esperamos. Me está invitando por acá Julio Mangueras, mi querido corresponsal del municipio de Cumaral. Gracias, Julito, por la invitación. Y a propósito de Carnestolendia, de celebraciones, hoy está de cumpleaños Gabriel Cortés López. ¿Se acuerdan ustedes que ocupó cargo de mucha importancia en varias entidades? El último que lo recuerdo como delegado del registrador nacional aquí en el departamento del Meta, Gabrielito, alcalde de San Martín de los Llanos. Un abrazo, mi querido amigo. Anda muy extraviado, muy evadido, como diría el militar. De todas maneras, les saludamos. Saludo especial. Les recuerdo, Gabriel Cortés López, un tipazo, un caballero. Esto es lo que uno llama un gentleman. Está de cumpleaños, Gabrielito. Le recuerdo con cariño. Por favor, mucha celebración, mucha bendición en este día especial, repito, para Gabriel Cortés López. Gabrielito, como le digo yo muy, muy especialmente. Por acá, Miller Ortiz me dice que fue secretario privado de Omar Armando Vaquero Soler.
6: Sí, señor. Sí, señor,
2: hacían un buen tándem con el doctor Omar Armando Vaquero Soler, que ya no nos acompaña en este plano terrenal. Gabrielito, abrazo, mi querido amigo. Muchas bendiciones. Aquí este saludito.

0: Muy bien, ahí está. Espero que me lo consientan, me lo apapachen. Gabrielito, ¿quién más está de cumpleaños hoy, Humbertico?
1: Hoy está cumpliendo años Alfonso Sierra Trujillo.
0: Uno de los buenos periodistas que tiene este departamento.
1: Señor,
0: paisano
1: de Restrepo,
0: suyo, ¿no?
1: De Restrepo.
0: Muy buen comentarista.
2: Pochito Sierra.
0: Muy buen comentarista de fútbol, le quiero decir, Pochito Sierra. Además de eso, un buen muchacho, buen tipo, sí, Pocho bueno. Sierra.
1: Saludos sí, para Alfonso Sierra Trujillo, sus padres, igualmente su hermana Patricia y toda la familia, quienes hoy le van una oración a Dios por que le conceda mucha salud y vida.
0: Perfecto.

0: Colombia sigue afinando detalles para el duelo ante Paraguay en la segunda salida de la fecha FIFA y en los últimos entrenamientos ha generado curiosidad la situación de Richard Ríos, quien ha tenido que tener una protección facial. La presencia de Richard Ríos con una máscara tras un procedimiento nasal encendió las alarmas en el entrenamiento de la Selección Colombia en Nueva Jersey, según dio a conocer Juan Camilo Vargas en Blue Radio, por lo que Néstor Lorenzo está evaluando la condición del volante y la posible modificación del once ante el amistoso ante Paraguay en el día de mañana.
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1: Las 7 de la mañana, 44 minutos.
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4: Avanza la información a esta hora de la mañana para todos nuestros corresponsales, para informarles sobre los diferentes operativos que realizan las autoridades en la ciudad de San José del Guaviare para prevenir los accidentes de tránsito, que ya dejan varias víctimas en el área urbana de esa población. La muerte de una menor de 15 años y ahora, ayer se conoció la muerte de un niño indígena de 4 años de edad. El menor pertenecía al resguardo Marichal Viejo y se encontraba temporalmente en el municipio junto a su familia. Un niño indígena de 4 años murió después de verse involucrado en un accidente de tránsito ocurrido en esa población del Guaviare. El menor permanecía en esa localidad mientras adelantaban algunos trámites. El niño pertenecía al resguardo indígena Morichal Viejo. Por ahora, las circunstancias exactas del accidente no han sido establecidas públicamente y el caso está en manos de las autoridades.
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1: El sabor lo está poniendo el equipo Llaneros, que dirige el profesor José Luis García, que ya prepara este compromiso crucial para el próximo domingo aquí en la ciudad de Villavicencio. En la práctica del día de ayer sacó tiempo y ha hablado para todos los corresponsales de donde está la noticia. Está Misael.
5: Pues es normal, la verdad que yo comparto ese comentario que hace la gente, de que cuando es un equipo grande se infla el pecho. Es normal por el tema motivacional, porque hay muchos factores externos que ayudan a que se impulse ese tema motivacional. Pero nosotros seguimos con los pies sobre la tierra, sabemos que hemos dado ventaja en algunos puntos, otros puntos han sido bastante complejos, pero siempre con las ganas de seguir compitiendo, de seguir estando cerca o dentro de los ocho, y ese es el objetivo claro, que vamos a seguir luchando y vamos a seguir compitiendo hasta el final del campeonato para poder hacer historia.
6: Profe, ¿cómo afrontar al líder aquí en casa?
5: La verdad es que es un equipo muy bueno colectivamente e individualmente. Tiene bastante trabajo porque el proyecto del entrenador ha sido largo. Sin embargo, también es un equipo que permite jugar, que da espacios. Y nosotros hemos empezado a trabajar con los muchachos en unas correctas ubicaciones en la cancha. Siempre buscando el lugar donde ellos dan más ventaja. Esperemos que, bueno, con estos días de trabajo lo podamos enlazar muy bien para que los muchachos lo hagan perfecto en la cancha el día del partido y al final podamos ganar.
1: Muy bien, ahí estaba el profesor José Luis García dando pormenores de lo que será este compromiso el próximo domingo.
0: 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Y ahora mismo, doctor Prada, con usted al aire, por favor.
7: 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Muchas gracias y un excelente resto de día para todos. Con permiso.
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0: Bien, estamos llegando al final de nuestra labor periodística. Nos vamos, interrapidísimo, su noticia destacada, don Humbertico.
4: Por tráfico de moneda falsa, fueron capturados en el sector del barrio Guatiquía de Villavicencio 3 personas, ha informado la Policía Metropolitana.
0: Interrapidísimo su noticia destacada, José Antonio.
1: Luego del aplazamiento del primer partido de Caimanes del Llano ante Capitanes de Bogotá ayer en horas de la tarde-noche, hoy se jugará el segundo partido o el primer partido de esta serie para el equipo de la Media Colombia.
0: Que las boletas de ayer sirven para el partido de hoy. José,
1: sí, señor.
0: Comunicado, ¿no? Bien, interrapidísimo, mi noticia destacada es la que tiene que ver que, como se había anunciado en el día de ayer tarde asumió sus funciones como directora general de la Agencia de Renovación del Territorio ART, la villavicense Cindy Natalie Palma Aguirre. Lo hizo ante el Tigre Abelardo de la Estrella, el presidente de los colombianos, en la Casa de Nariño, en Bogotá. Interrapidísimo, gracias a César Beltrán, nuestro community manager encargado de los canales digitales de Donde Está la Noticia, está Misael. Interrapidísimo, muchísimas gracias a Ricardo Romero, encargado de la parte técnica en la mesa de trabajo de Radio 1, la de 1.98.3. Interrapidísimo, muchísimas gracias a usted, mi querido corresponsal. Ahora mismo a las 12 del día, porque Dios así lo quiere, aquí estaremos con nuestros 800.000 corresponsales. Que tengan una muy bonita y bendecida mañana. ¿Dónde está?

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1: Bueno, continuamos, amigos, con el programa el día de hoy aquí, como siempre, pues, dándole paso a los mensajes que nos envían por el WhatsApp, dándole paso a los testimonios de personas que nos han escrito, que los números que les hemos entregado son números acertados. 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
1: Radio Uno. Sí, señores, los acompañamos a partir de este momento. Por allá tengo Bejotica con sonido amplificado ya desde las calles. Hoy digamos que la dinámica cambia un poquito porque nuestro director está de vacaciones, está de descanso. Bueno, digamos que entre comillas, porque Nano no descansa, sigue conectado por acá, revisando que todo esté al tanto y por supuesto con toda la programación y la curva musical. Pero bueno, en este caso estamos en Master César Sánchez. Buenos días, César, ¿cómo vas?
2: Hola, Belilia, buenos días. Buenos días para mis compañeros y por supuesto para todos los oyentes de Radio 1, los 98.3. Feliz comienzo de mañana. Menos mal llovió duro, pero escampó rapidito.
1: Yo estaba arrepintiendo de todos mis pecados cuando estaba, en serio. Yo decía, oiga, definitivamente la naturaleza es muy severa, ¿no? Y ese tipo de rayos que esta mañana, o corrientes eléctricas que nos sorprendieron esta madrugada, pues lo hacen a uno como decir, Dios mío, perdóname por todo lo malo, porque de verdad da miedo. O a mí, en lo personal, me parece y me desvela un poquito ese tipo de acontecimientos naturales, así como los truenos que tuvimos esta mañana de este jueves. Un abrazo para todos, bienvenidos a las mañanas de uno. Ya BJ también está por las calles, vamos a saludarlo de una vez. BJ, buenos días.
3: Lila, buenos días. Buenos días para todos los oyentes de Radio 1. ¿Cómo le amanece hoy?
1: Me amanece con mucho miedo.
3: ¿Mucho tuto?
1: Sí, mucho tuto con esos truenos.
3: Dice la Biblia que los rayos son el tormento para los pecadores.
1: Y además
3: por eso yo soy tranquilo.
1: Además el que no ha pecado que tire la primera piedra.
3: Exactamente.
1: Un saludo para
3: usted. Este fin de semana puede ser de pecado.
1: Sí.
3: Pecadito con papa y...
1: pecado.
3: Y gaseosa.
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1: Listo, mi bejotica, listo. Por acá estamos con usted. Más adelante nos cuenta de lo que acontece a esta hora en ese sector de la ciudad con Millennium Gas, que siempre está sorprendiendo a sus clientes. Y mientras tanto, César, ¿adelanta algo o nos cuenta más adelantico de noticias todo lo que acontece en la ciudad, en el departamento del Meta, en materia de información?
2: A las 8:30 les tendré el resumen completo. Por ahora les puedo anticipar que hay una preocupación muy grande en el sector de la Alborada porque está disparada la delincuencia y en esta zona también, en el sector del Buque, también hubo un robo a una persona dentro de una clínica veterinaria. Este es un hecho pues preocupante, si se quiere, porque es una, se supone, de las zonas más seguras, una zona pues muy exclusiva, si se quiere, allí esa zona del Buque. Y también el tema de accidentalidad que sigue preocupando. Ayer justamente le preguntábamos al alcalde sobre este particular, pero esto se los estaré contando en unos minutos en nuestro resumen de noticias.

0: Bueno, con salsita les digo por acá. Estamos listos para acompañarlos en esta mañana de jueves a las 8 de la mañana, 32 minutos, y con Gilberto Santa Rosa. Malherido, pero también con hablando de noticias, malherido. ¿Algún herido por ahí? ¿Algún herido por ahí, César? Hablando de malherido. Noticias a esta hora, por supuesto, tenemos en la mesa de trabajo en las mañanas de 1 a César Sánchez con toda la información. El micrófono todo para usted a las 8:31. Noticias a esta hora en las mañanas de 1.
1: Gracias, Milena. Te recibo entonces con el resumen de noticias. A esta hora nos reportan que acaba de ocurrir un accidente de tránsito en la avenida Catama frente al Amarillo Llano Alto. Esto es cerca ahí a la Glorieta. Una motocicleta chocó contra una buseta y en este momento pues está en el proceso de llegada a la ambulancia para atender a este joven porque pues quedó bastante lesionado. También nos reportaron unos minutos antes en el sector del Anillo Vial cerca a la Universidad de Santo Tomás el choque de dos busetas. Por ahora no hay reporte de personas lesionadas. En cuanto a la vía Bogotá-Villavicencio, nos reportan que hay relativa normalidad, si se quiere, con el tema de accidentalidad. Pues por ahora no hay novedades tampoco, pues a propósito de la fuerte lluvia no hay reporte tampoco de deslizamiento de tierra, esto es una buena noticia. Sí hay novedades con relación a trabajos de mantenimiento de la concesión en el kilómetro 17, el kilómetro 18, kilómetro 69, kilómetro 36 más 500, esto obviamente va a retrasar su tiempo de desplazamiento para que lo tenga en cuenta. También por parte de la concesión vial de Los Llanos se reporta que hay paso a un carril en la vía Villavicencio-Puerto López en el punto de registro 69 más 400 en sector Hacienda El Diamante por incidente vial, así que pues ojo para quienes van hacia el municipio de Puerto López, Puerto Gaitán, porque van a encontrar estas novedades. También, y les contaba hace algunos minutos, sigue disparada la delincuencia en Villavicencio y este es un tema pues que es un tema bien particular, mis amigos, porque no sé por qué las autoridades ahora se molestan cuando uno les pregunta sobre ese tipo de situaciones. Siente uno como incomodidad, pues este es un tema noticioso, es un tema que la gente debe saber, uno pues por el hecho noticioso y otro porque pues también se debe tomar medidas, se deben tomar precauciones de autocuidado y pues obviamente también hacer el reclamo a las autoridades, principalmente a la policía, para que haga mayor control, mayor patrullaje, sobre todo cuando hay zonas ya identificadas de constante peligro. Pues en este caso me refiero a un hurto que hubo anoche en el sector de la avenida Puerto López, muy cerca a la entrada del barrio La Alborada. Allí quedan dos reconocidos almacenes de cadena, el de Uno y el Ara. Obviamente eso tiene un volumen de personas importante porque mucha gente aprovecha allí para comprar sus cositas, su mercado. Pues resulta que ya nos han reportado 3 robos en menos de una semana allí en este sector de la ciudad. Bajo la misma modalidad, llegan las personas en su camioneta o en su vehículo común y corriente, llegan allí a hacer sus compras y resulta que los delincuentes aprovechan, rompen los vidrios, extraen los objetos de valor, llámese bolsos, maletas y demás, y pues obviamente emprenden la huida y pues ahí queda la gente pues viendo un chispero porque por ahora no hay, obviamente es ninguna de estas dos, y es importante también decirlo, estas dos almacenes pues tienen su vigilancia, entiendo el de Uno tiene sistema de vigilancia, pero obviamente es dentro del almacén, afuera pues no hay ningún tipo de vigilancia. Por eso pues se hace el llamado urgente a la policía pues para ejercer allí mayor presencia de policía, bien sea pues con los auxiliares o pues con el personal profesional de vigilancia, pero es importante allí tomar nota de esta situación. Ayer justamente también hubo otra novedad y es lo que se ha bautizado como los sujetos de la NS, que es una banda que utiliza una moto de tipo Pulsar NS200, que obviamente es una moto muy rápida, de mucha aceleración. Esto le permite pues fácilmente la huida a los delincuentes después de cometer estos ilícitos. Pues ayer quedó evidenciado en cámaras de vigilancia como dentro de un establecimiento, dentro de un autoservicio de implementos para mascotas, allí en toda la esquina del barrio El Buque, que además es bastante frecuentado, pues los sujetos parece que ya tenían interceptado a una persona, ingresaron, no robaron nada del establecimiento, pero sí sometieron a esta persona para hurtarle, entiendo, una cadena de oro y pues obviamente emprender la huida. Pues ayer había pues bastante revuelo, bastante movimiento allí en esta situación. Obviamente pues no tiene nada que ver el almacén, la tienda de mascotas, pero pues sí deja un precedente frente a la situación de criminalidad que sigue aumentando en la ciudad de Villavicencio. Y pues esto ya es un hecho cierto, esto ya es una situación inocultable que muchas personas se siguen quejando, sobre todo porque es que estos hechos también aumentan la percepción de inseguridad y esto obviamente para situaciones de imagen de la ciudad pues también no ayudan mucho. Entonces pues aquí el llamado también a los amigos de la policía, a los amigos de la Secretaría o principalmente la Alta Consejería para la Ciudad, porque Sin duda alguna, cada vez es más evidente el tema de los atracos aquí a mano armada en la ciudad de Villavicencio. En otras noticias les cuento rápidamente que pues hubo un hecho bastante particular. En las últimas horas la policía capturó a tres sujetos por el delito de tráfico de moneda falsa. Esto fue en el sector de Brisas del Guatiquí, esto es aquí en la comuna 4, sector nororiental de Villavicencio. Los uniformados vieron a estos sujetos transportando dos cajas y cuando se dieron cuenta, pues oh sorpresa, tenían cuatro teléfonos celulares, dos libretas y 7,485,000 pesos en moneda extranjera, pero pues esta era moneda ilegal, moneda falsa, que muy seguramente querían poner a circular aquí en el comercio de la ciudad de Villavicencio. Obviamente estos sujetos quedaron a disposición de la justicia y allí pues esta situación bien particular. Son las 8 de la mañana con 37 minutos, estas son las noticias en las mañanas de Uno.
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0: Esa canción la hace André Río Bueno, el de los buenos. Lástima por tu mamá, pero también tengo información importante a esta hora de la alcaldía de Villavicencio. Una cápsula para que ustedes la tengan muy en cuenta. Es información importante a las 8 de la mañana, 42 minutos.
1: Noticias de Villavicencio. Mucha atención. Con una inversión que transforma la movilidad y el espacio público de Villavicencio, este lunes 21 de septiembre, el alcalde Alexander Vaquero entregó la primera fase de la modernización de la calle 35, conocida como Avenida Catama, tras 98 días de ejecución. La jornada reunió a comerciantes, habitantes y representantes de distintos sectores de la ciudad. La obra contempla la renovación de redes de acueducto y alcantarillado, la construcción del sistema pluvial, la subterranización de redes eléctricas y de telecomunicaciones, urbanismo accesible para personas con discapacidad y adultos mayores, nueva carpeta asfáltica, señalización horizontal y vertical, además de la modernización del alumbrado público con tecnología LED y paneles solares.
2: Hoy hay una administración que sueña con ver a Villavo crecer, avanzar, transformar, pero hoy se requiere también, y lo digo con respeto, y espero entender y comprender las palabras que dijo Diego, el representante de la veeduría. Ojalá no vuelva ese tiempo oscuro donde las obras incompletas, donde las obras desfinanciadas, donde las obras donde no tenían claridad jurídica, ni técnica, ni financiera, están en el olvido y hemos venido superando y entregando y tratando de resolver.
1: En esta primera fase se subterranizaron cerca de 500 metros lineales de cable para iluminación y 200 metros de red de baja tensión, además de instalar 17 luminarias y 5 transformadores nuevos que ya están en funcionamiento. La alcaldía de Villavicencio seguirá trabajando por una ciudad más bonita, segura y en desarrollo.
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0: Que seas feliz, mi amor, no aprovechaste. Y bueno, ahí lo dijo Chili Martínez con todo el sentimiento vallenato. Arrepentida, muchas mujeres arrepentidas en este día, ¿no? Ese lanzamiento es el lo nuevo de este vallenato con Chili Martínez. La Chili, te mando besitos. Ahora me voy para la estación de servicio Cusiana porque allá está mi queridísimo BJ DJ. Con toda la información, por supuesto, con esta marca que queremos tanto acá porque además hace parte de nosotros 24 horas del día. Todos los días del año. Y en este 2026, por supuesto, no es la excepción. Hemos estado en diferentes puntos de la estación de servicio Millennium Gas. Pero en Cusiana está ahora BJ, el sexy de la radio BJ. ¿Cómo está la movida por allá?
1: Seguro que sí, Lila. Aquí estamos activos desde esta mañana de jueves, primero de octubre. Arrancamos el mes como debe ser, con lechona. Porque ya llegó aquí Natalia con su mamita a repartir la lechona. ¿Sí o no, María Paula?
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1: Usted me iba regañando porque dijo, ¿usted por qué no dijo que había lechona? ¿Por qué lechona tolimense? Porque Millennium Gas también tiene actividad en el Tolima, ¿cierto?
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1: ¡Qué bendición! Me imagino que allá también hacen actividades, pero ninguna como las de Villavicencio, que literal es sin gas, sin gastar un solo peso. Hablemos un poquitico de esas actividades, María Paula.
2: Bueno, a partir de hoy va a salir nuestro primer ganador. El día de hoy hacemos el sorteo y el día de mañana el feliz ganador reclama su día sin gastar un, sin gastar un peso con Millennium Gas. 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
1: 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Hoy sacamos un papelito, hoy le vamos a dar el ganador aquí en la estación de servicio terminal.
2: Así es, hoy se saca el papelito y mañana vamos a premiar al feliz ganador. Tener en cuenta que los ganadores van a ser de lunes a viernes únicamente. O sea que el ganador del viernes reclama su bono el día lunes.
1: O sea, sacamos ganadores hasta el jueves, el viernes no sacamos un ganador.
2: Sí sale ganador, pero reclama el lunes.
1: Ok, si tienen pico y placa, ¿qué pasa?
2: Nos debe de avisar porque va a quedar la placa registrada y es el vehículo que se le va a suministrar el gas. Entonces, si llega a tener pico y placa, lo corremos al día siguiente, pero pues con previa autorización.
1: Obviamente tiene que avisar, nos tiene que decir, hey, pero es que mañana tengo pico y placa y de una vez la acomodamos eso para el otro día, para el siguiente día. Bueno, para el no el siguiente, porque el siguiente sería el que reclama, sino el que le sigue. María Paula, ¿desde las 7 de la mañana hasta las 7 de la noche?
2: 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Entonces, mucha suerte para todos los que participaron. Fueron 5 estaciones, ya tenemos una bolsa grandísima con todos los ganadores y pues por día va a salir un ganador.
1: Pero lo vamos a hacer igual que el año pasado, Lila. Sacamos el papelito, miramos, rectificamos nombre, cédula y el teléfono y le marcamos al taxista. El uno amarillito, porque es uno amarillito, tiene que contestar que escucho mucho. Si no contesta así, paila. Listo, así lo hicimos el año pasado.
2: Sí, esa va a ser la clave pues para entregar el bono. Y ya el siguiente día, que disfrute por ser cliente fidelizado de Millennium Gas.
1: Lila, hagamos un ejemplo. Usted salió, Lila Constanza Cuellar Lucumí Pripra. La llamamos, 312-406, tatagá, tatagá. Está timbrando el teléfono. ¡Pim! Conteste, Lila.
0: Ay, ¿con quién?
1: ¡Perdió!
0: Ay.
1: ¡Perdió!
0: O sea, así no se hace. ¿Cómo es que toca decir?
1: Que escucho
0: listo.
1: Mucho.
0: Otra vez, listo. Va.
1: Tiene que estar pendiente de la emisora.
0: Va,
1: ¿llamamos bien, a César o qué?
0: No, a mí.
1: César, ¿está ahí activo?
0: Está activo, hágale pues con César.
1: Listo, llamamos a César, César Sánchez, Prieto Lucumí. Lo marcamos, taca, taca, taca. Suena el timbre. ¡Pi!
0: Conteste, amor, que le están marcando.
1: Conteste, César.
0: Ay, César, conteste.
3: A ver.
0: Perdió.
1: ¡Perdió! Perdió. Otro que perdió, no puede ser. Último intento, Lila. Beltrán está allá, ¿no?
0: No, sí, Beltrán, pero Beltrán está, sí, está acá. Le voy a dar cambio ahí, pues.
1: Sí, porque acá no está. Beltrán, ¿está listo para contestar? Tiene que contestar que escucho mucho.
4: Radio 1, la de 1, obvio. Yo sé contestar esa pregunta.
1: César Beltrán, está sonando el teléfono. Pi. Conteste.
4: ¿Aló?
0: Ah, está el huevón.
4: Cuéntale, no, Lila. Estamos con Radio 1 la de 1.
1: No han entendido, Lila.
0: No, yo sí entendí. Márqueme a mí, márqueme que quiero ganar con Milenio.
1: No, usted márqueme a mí, márqueme usted a mí.
4: Así ya mostramos cómo nos debe hacer.
0: Oiga.
1: ¿Me está marcando?
0: Sí.
1: ¿Qué escucho mucho? ¡Aló!
0: ¡Aló!
1: ¿Qué escucho mucho? Radio 1 la de 1. ¡Ganaste! Así tienen que contestar. No, pero
0: además que a SMJ planeamos los errores para que la gente no vaya a cometer esos errores. O sea, tienen que contestar con el santo y seña de Radio 1. ¿Qué escucho mucho? Ajá. Radio 1 la de 1. Es facilito.
4: Ni con hola ni con nada.
0: ¿Listos?
1: Listos. Así entonces la actividad. Vamos a sacar el primer papelito en... ¿Qué? 10 minuticos. Recuerden que estamos repartiendo lechona. Ya la estamos repartiendo. María Paula ya la está repartiendo. Los vasitos, los platicos de lechona. ¡Uy! Así que caigan acá a la estación de servicio Millennium Gas Terminal. Frente a la terminal, todos los uno amarillitos. Así como mi parcero del SXB136, el SXC383, que escucha en Radio 1, la de 1, 98.3. Y en este prefin de semana, primer jueves, primer día de octubre, la música no para en Radio 1, la de 1. ¡Adiós!

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1: Bueno, continuamos, amigos, esperando sus llamadas, sus mensajes vía WhatsApp. Las personas que quieran participar de estos programas, ya saben, el grupo Llaneros Brasileros del Nuevo Milenio. 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Bueno, nos envió un mensaje Teresita, la abandonada por su familia, con fecha de nacimiento septiembre 14 del 62, de Granada. Recuerden, nuestra gente de Granada, atentos, porque en los próximos días les estaré diciendo el día, el lugar y la fecha exacta donde estaré atendiéndoles allí en Granada y pueblos aledaños. Vamos a darle respuesta a Teresita. Teresita, mire, a ver, le voy a explicar. Lo que pasa es que hay una cosa, y usted se siente abandonada efectivamente por sus hijos, porque usted es una mujer muy temperamental, Teresita. Usted es una mujer que realmente los ha aislado mucho a sus hijos. Ellos son buenas personas, su hija Rosa en especial. Ella ha sido muy querendona con usted. Pero, lamentablemente, usted ha sido una mujer que se ha dejado llevar por su mal temperamento, ha tenido conflictos con sus nueras, con sus nietos, y por eso, pues ellos se han distanciado un poco. Lo que sí le doy un parte de tranquilidad es de que en la casa donde usted vive, cerca de la Plaza de Mercado, allá en Granada, usted pues dice que es una casa muy antigua y muy vieja, que de pronto hay una brujería. No, quédese tranquila que no, Teresita. Allí, y lo que veo, sí, es que usted tiene que tener un cambio en su forma de pensar, en su forma de actuar con su familia, y verá que las cosas le van a marchar muy bien. Esté esperándome, Teresa, para entregarle allí su número de suerte a través del pañuelo y a través del espejito que las personas me van a llevar a la consulta, para que usted sea una feliz ganadora, porque sí veo también que tiene ciertos problemas y altibajos en la parte económica. Gracias, Teresita, por confiar en los maestros del grupo Llaneros Brasileros del Nuevo Milenio. 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Ya regresamos.
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17: 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Con una inversión que transforma la movilidad y el espacio público de Villavicencio, este lunes 21 de septiembre, el alcalde Alexander Vaquero entregó la primera fase de la modernización de la calle 35, conocida como Avenida Catama, tras 98 días de ejecución. 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
2: Ahí teníamos sonando la cápsula a las 9:06, toda la información de la Alcaldía de Villavicencio.
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3: Sí, señores, corticas y rapiditas. Le tengo una, César.
4: A ver.
3: Una de verdad que pesa bastante.
4: Todo oídos.
3: Y vale la pena contarla acá. Y es que una joven colombiana se graduó de arquitectura en la universidad o de la Universidad Santo Tomás y se volvió viral, ¿sabes por qué? En redes sociales.
4: A ver.
3: Ah, y usted viera lo que hizo después de la ceremonia. Decidió llevar su diploma hasta el cementerio donde descansan los restos de su papá, el recordado Francisco Javier Bayona, para compartir el logro con él. El momento pues quedó en video. Se ve a la recién graduada, porque les voy contando cómo se ve el video. Se ve a la recién graduada subiendo hasta la bóveda de su papá, acercándose obviamente con el diploma a la placa diciendo: papá, lo logramos. Su papá falleció en marzo del 2020 a los 43 años, bastante joven, y no pudo pues acompañarla al final de la carrera. Ella quiso reconocer que sin él pues el esfuerzo no habría valido la pena, que sin el esfuerzo de él en vida pues no habría llegado a ser profesional como lo es hoy día. Frente a la tumba con el título en la mano le habló y le dedicó el resultado del año final o de años de estudio para poderse graduar de arquitectura. Además que la imagen ha sido viral en redes sociales y pues también sí mueve varias fibras, pues para aquellos que de pronto no tienen a sus papás en vida pero que han logrado con éxito muchos triunfos que seguramente sus papás hubiesen querido presenciar. Historias reales y bueno, que conmueven bastante en estas corticas y rapiditas. ¿Qué tenemos por ese ladito?
4: Pues yo tengo una noticia no tan positiva, Lila, y tiene que ver con el precio de la gasolina, porque a partir de hoy, primero de octubre, sube el precio del galón en Colombia y Villavicencio sigue ocupando el tristemente célebre primer lugar con el precio de la gasolina más costoso, pese a que el departamento del Meta es un país productor de hidrocarburos. Esta es de esas cosas que uno no termina de entender qué es lo que pasa aquí en este tema con porque si de aquí sale la gasolina para la mitad del país, ¿por qué se sigue pagando tan cara? Pues bueno, pasa aquí en Villavicencio hasta ayer, que era septiembre, de 16.431 pesos el galón, pasa a partir de hoy a 16.477 pesos, es decir, una variación de 46 pesos por galón. Uno dijera, tú y yo que tenemos moto, dice uno, pues bueno, de pronto puede que no sea tan sustancial el incremento, pero por ejemplo para los vehículos de carga, para los vehículos de transporte público que manejan grandes volúmenes de combustible permanente, pues esto sí ya es un golpe al bolsillo directo. Sin embargo, pues para los vehículos que manejan diésel, es decir, que se alimentan con ACPM, el precio se mantiene por ahora.
3: Bueno, en corticas y rapiditas, porque me lo voy a colar y me lo voy a robar las corticas y rapiditas, en este caso a Nano Torres, pues yo le cuento que respecto al desempleo, según lo que registran o reportan por acá, el DANE, la tasa llegó a 9,4% frente al 8,6% del mismo mes en el 2025, en un aumento del 0,8 puntos. Hay 23.685.000 personas ocupadas, 126.000 menos que hace un año, según lo que me reporta el DANE. ¿Algo que adicionar?
4: Sí, tengo una noticia importantísima para todos y yo me imagino que tú también, mi Lila, y mucha gente, muchos oyentes de radio no han tenido que padecer esto. Y es que cuando tú vas a cancelar un servicio de telefonía móvil por diferentes circunstancias, pues te resultan enredando y te resultan llevando a otros canales y tratando de insistir por todos los medios posibles, pues para que continúes vinculado a esa empresa. Pues te cuento que hay un comunicado y que empieza a regir a partir de hoy de la Comisión de Regulación de las Comunicaciones. Es decir, un usuario que haya decidido cancelar su servicio móvil no podrá ser enviado a un canal ni sometido a negociación para lograr que permanezca. Los operadores deberán ofrecer una vía específica para radicar la terminación y permitir que la decisión del usuario avance sin barreras adicionales. Es decir, a partir de hoy, primero de octubre, si usted se cansó de su operador, pues sencillamente le dice: no voy más, ya me cansé por esto, esto y esto, y así de sencillo. No, corto mi servicio y ya no tiene que meterse usted en líos, ni que por qué, ni que de qué, que es que lo presionó. No, porque es que ha pasado. Y hay unos operadores que son muy, muy, de verdad, muy cansones.
3: Lo presionan más a uno que Total. Verdad. Corticas y rapiditas, 9:25 minutos en las mañanas de uno.
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3: Sí, señores, pero también oyentes, a esta hora tengo a BJ en Cusiana, estación de servicio Milenio Gas. Ya vamos a ir con él. BJ, calícese, porque mientras tanto voy saludando por acá a Alfonso Rodríguez para decirle buenos días. Saludar a Carlos López también, que por acá reporta sintonía. Cecita, regáleme saludo para Barrios. Usted que está en Callejero. Conoce todos los rincones.
4: Quiero saludar muy especialmente a la gente aquí del centro de Villavicencio. Epa. Nos sintonizan permanentemente, el comercio, pues un abrazo para ellos. También a la gente de la Caritama, del Bochica, también allí en la Comuna 5 nos sintonizan muy bien. Por el sector de Camino Real, Bastilla, Santa Elena, también tenemos una muy buena sintonía. Así que para todos ellos un abrazo, aquí estamos a sus órdenes.
3: Yo me voy más para la Comuna 8 porque la gente de Playa Rica, de La Madrid también, la gente de Porfía, ahí están conectados con nosotros, a la gente de aquí arriba, que se llama La Grama, se llama El Triunfo, se llama La Azotea. Ahí por Mesetas también reporte de sintonía, 7 de agosto, la gente linda del Barzal. Estamos con ustedes también los conductores, todos los uno amarillitos, uno colectivos, uno tractomuleros, uno volqueteros, uno pa, uno qué, uno moteros y también los uno motocargueros. A toda la gente del comercio que está activa a esta hora, escuchando las mañanas de uno. Programación bajo la dirección de Nano Torres, por acá César Sánchez con toda la información. Lila Cuellar desde el máster, acompañándolos también con toda la parte de producción. Rosalba Useche por este lado, que manda abracito, beso y por acá. Y BJ DJ desde Cusiana. Ejotica, ¿cómo avanza la movida por allá? ¿Ya comió lechona? ¿Cómo están los concursos? Cuéntenos todo.
2: María Paula, ¿exactamente dónde estamos?
5: En la EDS Terminal Millennium Gas, la sede solamente que vende gas natural vehicular.
2: Ahí ya saben, pues, porque es que como esta estación de servicio, nosotros también trabajamos con la de combustible líquido, pero como esto es tan grande aquí con el Dollar City, con el ARA, también con el Bancolombia, ahora montaron comidas rápidas, montallantas, hay de todo, pues esto es tan grande que no nos logran ubicar. ¿Estamos sobre la Maracos? ¿Sigue siendo esta? No, sobre el anillo vial.
5: La que baja para el Pinilla.
2: La que baja para el Pinilla. Allá arriba es Maracos, no sé si después del anillo vial para acá sigue siendo Maracos.
5: Pero vamos vía Pinilla, mejor dicho, al lado del terminal estamos.
2: Exactico, aquí nosotros estamos viendo todos los buses que salen para Granada, para San Martín, para Bogotá. Ah, no, ahí salen es para el sur. Los del norte salen es para el otro lado. Bueno, María Paula, la actividad ya finalizó en la primera etapa, que era la recolección de las facturas. Todos los unamarillitos muy juiciositos que tanqueaban en las estaciones de servicio de Millennium Gas, en las todas, ¿son seis, siete?
5: Cinco. De gas, recuerden, tenemos la de Pavitos, la de Señora Villavicencio, que es la que queda al lado de Colanta, esta de Terminal, que es al lado de la Terminal de Transportes, la de La Esperanza, que queda por la octava, y la Catama, que queda bajando de Ato Grande.
2: Perdóneme, yo soy una hueá, usted ya me había dicho que cinco y por eso vamos a sacar una el lunes, una el martes, otra el miércoles, otra el jueves y otra el viernes. De lunes a viernes, ¿qué vamos a premiar?
5: Un día de tanqueo totalmente gratis de 7 de la mañana a 7 de la noche.
2: Desde las 7 de la mañana hasta las 7 de la noche, los uno amarillitos que recolectaron facturas, que las depositaron allá en cada una de las estaciones de servicio. Desde hoy, Lila, vamos a sacar el primer ganador. Mañana viernes, allá en las mañanas de uno, en cabina, sacaremos ese segundo ganador. Pero el ganador del viernes reclama ¿cuándo?
5: El lunes.
2: ¿Y si tiene pico y placa?
5: El día siguiente.
2: Y por lo menos el lunes 12 de octubre, que es festivo, ¿y qué hacemos?
5: Entonces, el viernes sale el fin, llegar la factura, el día martes, día hábil, ya que el lunes es festivo.
2: Ok, el viernes es 9, ese viernes 9 sacamos un ganador y el lunes festivo el 12, es decir, ¿que el martes es? ¡Dígalo!
5: 13.
2: Y aquí está Millennium Gas, que le va a dar, uy, martes 13, Millennium Gas le va a dar tanqueo de 7 a 7. Venga, estamos repartiendo lechona, todavía nos queda ahí un poquitico, la cabeza, lo que le gusta a mucha gente. Invita a todos los oyentes de Radio 1, los unamarillitos, para que vengan y coman lechona.
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0: Ahí está Julián Daza con los Judas modernos. Oiga, tengo por acá información importante de la alcaldía, una cápsula importante a las 9:32 minutos adelante.
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0: Bueno, con ese tremendo sonidito de la mañana, alentando a la gente que está aburrida en la casa, la gente que está desesperada en los trancones. Ahí está Peter Manjarres, te peliculaste. Ay, Diosito, por acá estamos con oyentes a esta hora. También saludando a la gente del WhatsApp 324-50-23-983. Está desde el terminal BJ DJ, pero BJ deme tiempo porque tenemos invitado en la mesa. Esta mesa, a esta mesa le faltaba, al desayuno le faltaba como una cerecita, como un postrecito. Y bueno, acá lo vino a poner de los concejales más lindos de la ciudad. Amor, te quiero mucho. Cecita, tenemos invitado en la mesa.
1: Sí, y es un gusto tenerlo aquí con nosotros en los micrófonos de Radio 1. Es el concejal Luis Carlos. Bueno, Luis Carlos es como...
0: más Draco, conocido, ¿no? Como el
1: Lucas. El concejal Lucas González, y ahí ya va usted la fija con el concejal Lucas González, uno de los concejales pues más acuciosos en el tema de arte, de cultura, de esas causas sociales tan bonitas que mucha gente nos conmueve, y justamente es el motivo de que esté aquí compartiendo con nosotros, porque tiene una invitación muy especial para este fin de semana. Concejal, bienvenido a los micrófonos de Las Mañanas de 1.
2: César, gracias. Lila, querida, gracias. A BJ, donde esté.
0: En el más allá.
2: En el más allá. No, Pavita, a todos un abrazo grande, y a todos los oyentes de Radio 1, la de 1, muchísimas gracias. Feliz de estar en esta mañana acá contándoles de una actividad muy especial, muy bonita, que vamos a hacer este sábado en el Centro Comercial Único a partir de las 10 de la mañana, y es una jornada de adopción de perritos y gaticos. Se llama Ellos Eligen, y ustedes dirán, bueno, ¿por qué Ellos Eligen? Tenemos varias dinámicas ese día para la jornada de adopción, pero hay una muy especial en donde sean ellos, los gaticos y los perritos, elijan a su nuevo hogar.
0: O sea, increíble, ¿no?
2: Que ellos sientan esa conexión con la persona, sí, y se le acerquen a la persona, y que ellos sean quienes elijan su nuevo hogar. Hay bastantes perritos y gaticos que vemos por ahí en las redes sociales buscando como quién los reciba en su casa. Y les voy a decir algo por experiencia propia. Tener una mascota en el hogar le transforma a usted la vida de manera positiva. Y es una motivación y una invitación que le hacemos a los villavicenses para que se acerquen este sábado 3 de octubre a las 10 de la mañana al Centro Comercial Único y adopten. Vean que es mejor adoptar que comprar. Hay gente que gasta un montón de dinero cuando tenemos la oportunidad de llevar a muchos perritos y gaticos a unos hogares llenos de amor.
0: Además, que quiero agregarle, Lucas, a esto, y es que hace poquito fue tendencia Karina, que es una ex protagonista de La Casa de los Famosos, y ella dijo que no, que ella decía que los perros tenían que ser originales, pues de raza, así como ella, tal cual, original, según ella, o eso criticado mucho en las redes sociales. Y sabes algo que iba a agregar, es que los perritos que son de raza, se dice que que no son tan agradecidos como los perros que realmente uno recoge o que uno adopta, que son perritos muy agradecidos, muy juiciosos, y además que obviamente les faltaba ese amor de una familia, y realmente el comportamiento de ellos, digamos que es diferente a un perro de raza, hablemos de un samoyedo, que yo viví esa amarga experiencia de lo que dice Luquitas. Uno cae en eso, a veces, de querer comprar un perro, y mucha gente cae en eso, pero realmente sí determiné después con el tiempo mejor adoptar, y adoptamos un perro que fue el reciente que tuvimos. ¿Cómo es la dinámica? Dices tú que el perro va a escoger, o el gatito va a escoger como a su amo, por decirlo
2: exactamente
0: así.
2: Es que es basado en las experiencias de vida que hemos tenido. Yo tuve una perrita en casa durante 17 años, muñeca.
0: O sea, la perrita te vio envejecer.
2: Básicamente, estuvimos desde, me vio graduarme de transición, primaria, secundaria, Dios, y la universidad. Mía. Y fue porque un día paso yo por cerca de mi casa en el barrio, y había una señora con unos perritos ahí. Yo la vi y hubo esa conexión, y de una vez llamé a mi mami que si me dejaba, y duramos 17 años. Y con el gatico que tengo hace unos años,

0: que Saiko, nos pasó exactamente lo mismo. Estábamos en una reunión con algunas amigas y el gatico pasó por en medio de todos, tenía dos semanitas, estaba deshidratado, desnutrido, estaba muy malito y gritando, y lo alzaron varias señoras. Y él gritaba, y en el momento en que yo lo cargué, se calmó.
1: Conexión, que llaman conexión.
0: Entonces de una a todas las señoras como, ese es para usted, ese es para usted. Y debo decirles que lo que tú dices es muy cierto. La gratitud y el amor que ellos brindan cuando uno tiene la posibilidad casi que de salvarlos, terminan ellos después salvándolo a uno, porque es una compañía única, es un amor verdadero, increíble, y por eso queremos que las personas se acerquen y cuando sientan esa conexión entre ellos y el animalito, pues puedan disfrutarlo. Vamos a tener varias dinámicas, no es la única, pero queremos que se acerquen, que conozcan, que se conmuevan también con estas historias. Hay muchas historias muy bonitas alrededor de los peluditos, y que ojalá la gente pueda brindarles un hogar lleno de amor.
1: Decíamos, Cecita, que es en el Centro Comercial Único, si es sí. A partir de las 10 de la mañana, recordemos el día, ¿y hasta qué horas va a estar la jornada?
0: Desde las 10 de la mañana hasta las 3 o 4 de la tarde en el Centro Comercial Único, este sábado 3 de octubre.
2: Pues agotar existencias, ¿no? Porque si llegan a una hora y se llevan los animalitos, pues qué maravilla.
0: Que ojalá, ojalá.
2: Y esa es la idea, ¿no? Pues bueno, me preguntan por aquí, Lucas, ¿cuáles son los requisitos o si debe hacer una preinscripción o digamos, ¿qué es lo mínimo que debe tener una persona para...
0: No, nosotros obviamente allá pues les hacemos un registro, porque la idea también es estar en constante comunicación con las personas que adoptan, con las familias, para ver cómo están. Además, si necesitan de pronto apoyo en algo, con temas veterinarios, con algún respaldo que necesiten, eso es algo que les vamos a brindar como equipo. Simplemente les pedimos es lleguen con la disposición y con el corazón abierto a recibir a sus peluditos en el hogar. Allá ellos obviamente van a estar con todas las vacunas, además vamos a tener también jornadas para citación, vamos a tener unos profesionales en veterinaria ya ayudando pues también a las mascotas que lleven. Entonces se van a llevar mascoticas sanas, muy bien cuidadas, y que pues van a tener la oportunidad también de desparasitarlas de ellos.
1: Y Lucas pregunta, esas mascotas ustedes digamos que las llevan.
0: Sí.
1: O sea, ellos vienen de algunos...
0: Sí, hemos hablado con algunas fundaciones, algunos centros que cuidan estos animalitos que de pronto pasaron por alguna situación, que los abandonaron, alguna cosa, y los tienen ahí, pues con ellos hemos logrado hacer una alianza para que también puedan...
1: También importante, porque ellos también se sobrecargan.
0: Claro, y vean, hace poquito tuve la oportunidad de ir a hablar con una señora en Buenavista que recibió 20 gaticos y 12 perritos porque una fundación que los cuidaba se cansó porque no encontró el respaldo. Entonces no queremos que pase eso, entonces por eso vamos a hacer varias jornadas. Esta es la primera, para encontrarle hogar a todos esos animalitos.
1: Además que detrás de esta jornada, Lucas, que yo lo veo desde otro escenario, usted lo ve desde el que está ejecutando la idea y el proceso, yo lo veo desde otro lado, y sabes que estoy viendo que también tú de verdad desahogas un poquito a esos hogares de paso que se sobrecargan. Ellos tienen que alimentar a muchos animalitos, lo hacen con amor, pero también llega un momento en que colapsan con tantos animales, y ustedes lo que hacen es como ayudarles a desocupar un poquito los lugares para que puedan aún así seguir recibiendo. Eso por ese lado, y aparte van a ser felices a muchos hogares en los que hace falta ese animalito, ese gatito o ese perrito. O sea que casi que matas dos pájaros de un solo tiro.
0: No, y es lo que
1: ayudas,
0: yo digo,
1: a los hogares de paso y ayudas a las familias que quieren una mascota.
0: Total, creo que esto debe ser un trabajo en equipo, justamente en ayudar a esos hogares de paso, esas fundaciones que trabajan por los animalitos, pero también lograr que los animalitos encuentren un hogar y que ese hogar al que llegan se llene de amor gracias a ellos. Entonces les pedimos por favor que difundan la información, lleven sus animalitos para desparasitarlos, y que podamos compartir una jornada muy especial de adopción ese día.
2: Yo que quisiera aportar aquí, Lucas, y lo digo por experiencia, hay muchas personas que de pronto, y padres de familia que de pronto ven que una mascota es una alternativa, y evidentemente lo es para los niños, para su desarrollo, para su crecimiento, pues es importante tener un amigo, tener un aliado, pero también es importante que los papás concienticen la enorme responsabilidad que es tener una mascota, porque esto prácticamente se convierte en un integrante más de la familia. Es decir, que si hay que llevarlo de paseo, hay que llevarlo de paseo, hay que cuidarlo, hay que alimentarlo. ¿Esto por qué sucede? Y lo digo, por ejemplo, para quienes vivimos en propiedad horizontal. A veces los niños se encarretan la primera semana y después dejan botado el animalito, entonces eso le genera una carga a los papás. Después el animalito ya como que no se sienta igual a gusto, eso genera hasta un estrés interno en la casa. Entonces concienticen bien a sus niños sobre la responsabilidad que es tener una mascota, que es maravilloso, se los digo, es muy bonito, pero también hay que inculcarle a los niños ese sentido de responsabilidad, de ponerle su comida, estar al pendiente de él, de cuidarlo, de consentirlo, en el caso de los perritos, sacarlo a hacer chichi de vez en cuando, obviamente recoger sus desperdicios. Son esas normas de convivencia que les va a permitir a la mascota tener una mejor calidad de vida y obviamente seguir apoyando estas causas como la que viene apoyando Lucas, de que los perritos y los gaticos que no tienen dueño en este caso, pues obviamente consigan un hogar bonito.
0: Así es, César, yo creo que eso también va en los hogares y eso es algo que siempre le he dicho a las personas, porque pues digamos que a mí me han dicho como Lucas y volver a tener otro perrito, y les dije yo quiero, el tema es que pues obviamente ahorita por mis ocupaciones justamente me queda difícil el tema de la crianza porque hay que dedicarle un tiempo, pero sobre todo les dije yo quiero volver a tener un perrito el día que tenga mis hijos para que ellos también vivan esa experiencia que yo viví, no solo de encontrar ese compañero y el amor que ellos brindan, sino también la responsabilidad que es saber que hay que cuidarlo, saber que hay que llegar a la casa, saber que hay que limpiar, que hay que organizar, y eso también hace parte de un ejercicio de sociedad que esperamos que los villavicenses nos acompañen este sábado, 10 de la mañana hasta las 3, 4 de la tarde en el Centro Comercial Único, jornada de adopción ellos eligen, también vamos a estar desparasitando los perritos y los gaticos, así que los esperamos allá.
1: Lucas, éxitos en esta jornada, que sea un éxito y que se den más seguido. O sea, que con esta se dé para que se sigan haciendo este tipo de actividades bonitas, porque como le digo, es ayudar por un lado y por el otro, tanto a la mascota como a los hogares que necesitan un animal. Así que lo esperamos nuevamente por acá, venga más seguido a Radio 1. Gracias. Gracias por traer esa jornada tan bonita, que de verdad nos sensibiliza mucho a quienes de pronto queremos los mascoticas. Así que ya como para cerrar y broche de oro, invitación final, lugar nuevamente para que la gente lo tome en cuenta, hora, hasta qué hora la jornada y quienes quedan convocados en este día.
0: No, los invitamos este sábado 3 de octubre en el Centro Comercial Único desde las 10 de la mañana hasta las 3 de la tarde en la jornada de adopción. Ellos eligen, para que ustedes puedan disfrutar de una jornada bien especial en donde van a encontrar ese ser que hace falta en su hogar y que muy seguramente los va a llenar de amor.
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4: El turno para contarles que son las 9 de la mañana, 54 minutos. 9:54.
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5: El momento para contarles rápidamente noticias corticas y rapiditas a las 10 de la mañana, 19 minutos, y ya prontito vamos nuevamente a la estación de Millennium Gas en el terminal. Así que ya vamos con usted, BJ, para que también se aliste por ese lado. Mientras tanto, César, ¿cuál es su cortica y cuál es su rapidita para hoy?
6: Yo tengo muy buenas noticias, Lila, con relación a las personas que han estado preguntando por el puente de la avenida 40, que ahí junto a Villa Centro, pues sabemos que colapsó hace ya algunos meses, pues el alcalde entregó un parte de tranquilidad. La obra lleva un avance general del 65% y se espera que aproximadamente en 2 meses, podemos decir que más o menos en diciembre, ya este puente pueda estar habilitado y en servicio, que es absolutamente necesario para acabar definitivamente con ese trancón ahí en la calle 15 junto a Llano Centro, entre Villacentro y Llano Centro, que además pues tiene unas situaciones ahí colaterales por el sector del Hotel Estelar, por la carrera 40. Entonces, ojalá que le siga rindiendo al contratista como va y pues que rápidamente se pueda entregar al servicio este puente.
5: Bueno, y le tengo también noticias por acá en corticas y en rapiditas, pare bolas. 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
5: Y nos vamos para la calle porque estamos en Millennium Gas Terminal. Ahí está BJ DJ también con toda la información. Nos va contando paso a pasito cómo avanza la convocatoria. Hay concursos, hay sorteos más bien. Hoy se cumplió como la primera fase o la primera etapa de todo lo que es el concurso que hace Millennium Gas para sus o su distinguida clientela. Pero BJ tiene detalles puntuales de lo que se da en este lugar a esta hora de la mañana. 10:22 minutos, compañero.
7: Lila, le tengo una buena y una mala noticia.
5: La mala, por favor.
7: La mala, acabó la lechona.
5: Ah, jodas. ¿Y la buena?
7: La buena es que ya vamos a hacer el concurso con Millennium Gas, donde se pueden llevar un día de tanqueo desde las 7 de la mañana hasta las 7 de la noche, 12 horas continuas. Ese concurso lo vamos a hacer de lunes a viernes y lo van a poder reclamar de lunes a viernes. ¿Y dónde lo pueden reclamar?
8: En la EDS Pavitos, la que queda al lado de Olímpica.
7: En la avenida Catama y al lado del supermercado, la estación de servicio Pavitos. ¿Qué tiene que hacer el oyente que gane o el taxista que participe?
8: Primero responder con el santo y seña de Radio 1 y después debe ir al día siguiente, le van a entregar su bono y con el bono puede ir durante el día de 7 de la mañana a 7 de la noche a reclamar su premio.
7: Hay muchas personas que todavía llegan por acá a comer lechoncita, tanquear y me dicen, BJ, ¿dónde dejo la factura? Yo le digo, no, papi, ya pasó el día.
8: Ayer a las 12 de la noche se cerraron todas las urnas en las 5 estaciones de Millennium Gas.
7: Es decir, que el concurso terminó hace 10 horas con 23 minutos.
8: Prácticamente, y 10 segundos.
7: Está bien. Bueno, pues Lila, quiero que me ayude ahí con un par de canciones y de regreso vamos a hacer en vivo la llamada a nuestro uno amarillito. Pilas, oído, pues atención, Villavo, todos los uno amarillitos para que estén pendientes del teléfono. ¿Y cómo tienen que contestar, Lila?
5: Tienen que contestar que escucho mucho, Radio 1 LB1, subile, subile.
7: ¡Y ganó!

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1: Ay, 10 de la mañana, 29 minutos, está sonando buena música también de Frankie Ruiz, sonando música Desnúdate Mujer, ya viene algo también de Dani Cardona. ¿Para qué me llamas? A mí no me llames ya. Estamos de buena música, estamos de las mañanas de Euro, tenemos también información importante porque es el momento de contarles a ustedes que hay información de la cápsula de la alcaldía. Información a las 10 de la mañana, 29 minutos, la alcaldía presente en las mañanas de Uno.
2: Noticias de Villavicencio, mucha atención.
3: Con una inversión que transforma la movilidad y el espacio público de Villavicencio, este lunes 21 de septiembre, el alcalde Alexander Vaquero entregó la primera fase de la modernización de la calle 35, conocida como Avenida Catama, tras 98 días de ejecución. La jornada reunió a comerciantes, habitantes y representantes de distintos sectores de la ciudad. La obra contempla la renovación de redes de acueducto y alcantarillado, la construcción del sistema pluvial, la subterranización de redes eléctricas y de telecomunicaciones, urbanismo accesible para personas con discapacidad y adultos mayores, nueva carpeta asfáltica, señalización horizontal y vertical, además de la modernización del alumbrado público con tecnología LED y paneles solares.
4: Hoy hay una administración que sueña con ver a Villavo crecer, avanzar, transformar, pero hoy...

0: Vamos a ver que conteste don Noel.
1: ¡Aló! ¿Radio 1 con quién?
0: Son dos intentos nomás. Si no contesta la primera, a la segunda. Regáleme otra vez ahí marcación. Aquí está timbrando Lila.
1: ¡Aló! ¿Radio 1 con quién?
0: Ojalá no esté durmiendo. Que haya estado en pico y placa. Que haya trasnochado. Y que hasta ahora esté durmiendo engalochado, después de comer lechona. No quiere contestar, Lila. Ay, Dios mío.
1: ¡Qué triste!
0: ¡Perdió! Perder, se lo perdió. Haga el favor, meta otra vez la mano, María Paula. Manitos limpias, no vaya a tener por ahí de pronto alguna facturita entre dedos. Lila, esta bolsa es grandísima. Y esta bolsa es solo de la estación de servicio de terminal. Regáleme por favor ahí el numerito. No lo marcó, así al final. Don Fernando, vamos a llamar a don Fernando. Tiene que responder que escuchó mucho Radio 1, la de 1. Marquémosle ahí a don Fercho. Ojalá conteste. Vamos a ver, ahí está timbrando, se va pa' buzón. Intentémoslo otra vez, confirmemos el número. El 304-350. A ver si se va pa' buzón. Sí, señores, buzón de voz, Lila. ¿Qué vamos a hacer, Lila? ¿Qué hacemos? Siguiente facturita.
2: Siguiente. Yo quiero ganador.
0: Vamos a dar, vamos a aumentar el premio, Lila.
2: Listo.
0: El que gane, usted le da un pico en la mejilla.
2: Así, mire, en la
0: listo,
2: boca.
0: Listo, hágale pues.
2: Con lengua.
0: Tenemos otro ganador por aquí. Recuerden, tiene que contestar que escucho mucho Radio 1, la de 1. Vamos a marcarle al 316-786. Que conteste, por favor, y muchas gracias. Ahí está timbrando don Carlos. Don Darío, don Carlos. Don Carlos Darío.
1: ¡Aló! ¿Radio 1 con quién?
0: Hola. Yo creo que esta gente está trasnochada, María Paula.
3: ¿Hay alguien aquí con vida?
0: Estamos como en el Titanic. ¿Hay alguien aquí con vida? Primer intento, marquémosle otra vez, por favor, y muchas gracias. Voy a dar el nombre para que si lo conozcan le dicen que se perdió el premio. Carlos Darío Salgar.
1: ¡Aló!
0: Lo estamos llamando, don Carlos Darío.
1: ¿Quién?

0: No se pudo, María Paula. Ya van tres personas. Uno sí contestó, pero contestó mal.
1: Otro más.
0: Sáqueme otro papelito, María Paula, por favor. La estación de servicio terminal. Los que tanquearon, los que vinieron hasta acá, hasta el terminal, y tanquearon gas, hoy se van a poder llevar un día sin gas, sin gastar un solo peso. Vamos a llamar a papito, vea, a don Jesús. Don Jesús, haga el favor y contesta. 314-822. Ahí está timbrando.
2: ¿Radio 1 con quién?
0: Se fue pausón, marquémoslo otra vez. Confirmamos el número. Si está bien, le marcamos otra vez. Y creo que está en buzón. Sí, toda esta gente está trasnochando, ¿qué? ¿O era que hoy arrancaron el mes con mucha, pues, que no salieron a trabajar?
1: Otro, BJ, otro.
0: Otro, listo, Lila, lo que usted diga. María Paula, saque que mete mano. Ahora vamos a llamar a don José. José Ricardo, pila en la jugarreta, José Ricardo. Tenemos muchos amarillitos por acá esperando que salga el papelito de ellos, ojalá. Ahí está timbrando don José. José a la una. José a las dos. José a las tres. Oye, ¿será que mi número está marcado ahí en el en los detector de llamadas como estafa o qué? Estamos timbrando la segunda vez, Lila.

0: Ahí estamos timbrando. Lila, yo creo que por tiempo vamos con música y en la siguiente hora hacemos otro intento, ¿le parece?
1: Señorito, me parece, nos vamos con música. Estén atentos porque estamos sorteando ya. Hemos llamado mucho y ustedes no contestan, mi amor. Ahí sí, como dijo el ternero, ¿van quedando ustedes, mamandillo? Pero tenemos más participantes y seguramente ya más adelante nos vamos a comunicar nuevamente con la estación de la terminal de Millennium Gas. Vamos a seguir sorteando y vamos a seguir llamando a la gente que hizo la tarea durante toda esta temporada. Y pues se registró y dejó su tirillita ya para participar por todo lo que viene para los felices ganadores. Atentos a la línea. Y el santo y seña, ¿no? Que escucho mucho Radio 1, la de uno y subile, subile.
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3: En Corticas y Rapiditas a esta hora, 11:14 minutos, les cuento, bueno, dos novedades acerca de hechos desafortunados. Nos reportan que hace algunos minutos una persona adulto mayor, al parecer, sufrió un infarto fulminante en el sector del barrio Aymi Llanura y muy cerquita del polideportivo. Pues, aunque la gente intentó auxiliarlo, pues el señor perdió la vida ahí y pues ya en este momento se están realizando los actos urgentes. Y también nos acaban de reportar un accidente por la vía Puerto López cerca al peaje de La Libertad. También hay un siniestro con personas lesionadas. En este momento pues se está buscando que la ambulancia llegue allí a hacer la atención médica.
4: Bueno, eso en corticas y en rapiditas. Seguimos a las 11 de la mañana, 15 minutos, con noticias importantes nacionales de Colombia para este jueves que estamos estrenando mes. Por acá me aparece también que EPA Colombia acuerda reparar daños a Transmilenio por 467 millones de pesos. La influencia, y como lamento que esté en la cárcel ella, la influenciadora y empresaria Daneidy Barrera, la de EPA Colombia, rico, amiga, conocida como EPA Colombia, pues llegó a un acuerdo de reparación con Transmilenio por los daños ocasionados en una estación del sistema de transporte de Bogotá, esto en noviembre del 2019. Según la información divulgada por algunos medios nacionales, el acuerdo contempla un pago de 100 millones de pesos y la realización de 55 videos pedagógicos para promover el cuidado de la infraestructura, el respeto por las normas y el ingreso legal a las estaciones. El valor total, ahí hágame el favor, César, el valor total de la reparación acordada asciende a 467 millones de pesos. Barrera, o sea, la EPA Colombia, actualmente permanece privada de la libertad en la cárcel Picaleña, esto en Ibagué, en el Tolima, cumpliendo pues cadena relacionada con esos hechos.
3: Yo te tengo otra cortica y es con el tema de movilidad. Ojo, mis queridos amigos, sobre todo conductores de servicio particular y pues, servicio público, porque para hoy, jueves, primero de octubre, se tiene contemplada la apertura o el desfile inaugural de los Juegos Nacionales Uniminuto. Pues resulta que esto va a tener un impacto en la movilidad porque se va a realizar entre las 2 y las 5 de la tarde en los alrededores de las instalaciones del INDER, es decir, en el barrio Villa Bolívar. Sin embargo, se va a hacer también una como una caravana. Los participantes van a avanzar hasta la carrera 37 y posteriormente tomarán la calle Sexta B en dirección al CAI del barrio La Esperanza. Entonces, ojo con eso porque también se va a continuar por la calzada occidental de la carrera 34 hasta el semáforo ubicado en el anillo vial. En ese sector los organizadores dispondrán de un punto de hidratación a la altura de John Pan, es decir, esta zona Villa Bolívar de La Vega, Las Acacias, ahí esta zona pues va a tener un impacto importante en la movilidad. Recuerde usted entre las 2 y las 5 de la tarde, así que ya sabe, queda advertido que pues si usted va a movilizarse, mejor tome vías alternas o pase no antes de las 2 o después de las 5. Sí, porque la verdad, cuento que ahí la única zona medianamente de libre acceso a la calle Séptima, que es la que conecta la avenida 40 con el anillo vial, y pues de por sí que mantiene con bastante tráfico, bueno, además el mal parqueo pues tampoco se ayude mucho, pero pues esta situación, esta novedad que va a haber con los estudiantes del Uniminuto, obviamente va a generar un impacto vehicular importante.
4: Me gusta. Cierreme esa nota con Soldado Advertido.
3: No, Moringer.
4: Ahí los hijos César, usted debe meter el rangón de malas. Oiga, Bogotá anunció un alivio para contribuyentes morosos de impuestos. En Bogotá se anunció un beneficio para quienes tienen deudas pendientes por los impuestos predial y vehiculares, ¿no? La medida contempla un descuento del 60% en intereses y sanciones para los contribuyentes que cumplan con las condiciones establecidas. Ojo, porque la información fue publicada el 29 de septiembre en varios medios nacionales. Así que antes de realizar un pago, los interesados deben verificar los requisitos, los conceptos incluidos y también el plazo de aplicación en los canales oficiales de la Secretaría Distrital, esto de Hacienda. 11:18, corticas y rapiditas, ya me voy para la calle porque está en la terminal o el terminal, ¿me corrige, César?
3: La terminal.
4: Yo digo el terminal.
3: Pues es que es muy común que se diga
4: ¿vamos a pelear por la o por le?
3: No, no, no, en absoluto. ¿Oye? Solo que técnicamente se, conoce como la terminal.
4: La terminal de transportes. Me voy porque ya está más adelantico BJ con Millennium Gas, ahorro por naturaleza.
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4: Nos vamos para la calle, señores. Para la calle porque ya está BJ. BJ hoy no ha venido por acá al máster, está trabajoso por allá, por las calles de la ciudad, en la terminal de transporte, estación de servicio Millennium Gas, la terminal, ¿no? BJtica, ¿cómo va la vaina? ¿Si hay ganador, no hay ganador? Cuénteme todo porque está complicado.
2: Lila, como este es un concurso en vivo,
4: sí.
2: Ya vamos a llamar nuevamente a ver quién se puede llevar este día sin gas, sin gastar un solo peso. Aquí tenemos la bolsa grandota de todas las personas que han participado desde la estación de servicio terminal. Entonces, recordemos, María Paula, primero cómo es el tema del concurso para los que apenas van llegando a la sintonía.
5: Bueno, el día de hoy, cada taxista que acumuló durante el mes de septiembre 3 tirillas mayores a 6,000 pesos, tiene la oportunidad de ganarse un día de tanqueo totalmente gratis. Tenemos aquí la bolsa de la EDS Terminal. Y la idea es que el día de mañana un feliz ganador pueda trabajar sin gastar un peso.
2: ¿Sin gas? Sin gastar un solo peso, listo. Entonces, yo quiero que por favor mis unos amarillitos que están por acá, alguien que me haga el favor y me regale aquí un papelito. Jefe, por favor, primero que todo, ¿su nombre?
6: Jorge Arévalo.
2: No, Jorge, dele la suerte a un colega suyo, por favor, y muchas gracias. A ese. Ese no se puede porque es solo uno. Meta bien la mano, papi, al fondo, así como anoche. Eso es, don Jorge. Don Jorge, así es en Puerto Rico.
4: Él es,
2: hágame, María Paula, nombre, muchas gracias, don Jorge.
4: BJ, ¿el es Jorge el curioso?
2: ¿Quién está?
5: Andrés Roa.
4: Upa.
2: Andrés Roa, por favor, marquémosle a don Andrés. Andrés Carne André. De Res.
4: ¿El que estaba sacando el papelito BJ es Jorge el curioso, sí o no?
2: Sí, porque vino aquí de sapo, mentira, no. Un cariño especial para él. A ver, Andrés. Buenos días.
7: Buenos días.
2: ¿Qué escucho mucho? Buenos días.
7: Buenos días.
2: ¿Qué escucho mucho?
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2: ¡Ganador! Papi, Jorge Arévalo le ayudó. El 705 sacó su papelito. Don Andrés, ¿dónde está?
7: Estoy por acá arriba en el ala de la ¿qué? De la DIAN.
2: De la DIAN, papi, ¿usted mañana tiene pico y placa de pronto, de casualidad?
7: Sí, señor.
2: ¿Tiene pico y placa mañana? Ay, qué triste. Entonces va a pasar todo el fin de semana tanqueando y pagando, pero el lunes, sin gastar un solo peso, papi, desde las 7 de la mañana hasta las 7 de la noche, puede tanquear gratis en la estación de Pavito. Ya nos comunicamos con usted, don Andrés, para explicarle bien la dinámica. Lila, a la primera llamada, ganador, María Paula. Qué chévere, ¿no? Teníamos que darle la suerte y el premio a alguno de los oyentes de Radio 1.
5: Como que la suerte no era yo, sino fue el taxista. Uy, entre colegas, ¿entienden?
2: Viste, yo le dije a
4: ¡uy, mala
2: María Paula,
4: suerte!
2: Yo no sé, María Paula, qué tiene hoy, pero no me contagie. María Paula, muchas gracias, de verdad. Esta actividad arranca hoy, 1 de octubre. No pudimos premiar mañana porque preciso tiene pico y placa, pero el lunes nuestro Andrés querido va a tener ese tanqueo gratis.
5: Así es, el lunes esperamos al señor Andrés en la EDS Pavitos.
2: Desde las 7 de la mañana, don Andrés, hasta las 7 de la noche puede tanquear. Mañana sacamos otro ganador.
5: Así es, mañana vamos con la EDS Esperanza para un feliz ganador.
2: EDS Esperanza, listo. Son 5 estaciones de servicio, son 20 días que vamos a premiar a los oyentes de Radio 1, es decir, que tienen la oportunidad casi que 4. Claro, son 4 estaciones, son 5 estaciones.
5: 5 ganadores por estación.
2: ¿5 ganadores por estación? No, amor, son 4. Sí, ¿qué algo tiene hoy?
5: Ay, Dios.
2: Tiene mucho trabajo, qué pecadito, una mentira, amor. Muchas gracias. María Paula de Millennium Gas, que son aliados comerciales de Radio 1. Ya dimos el primer ganador, mañana sacamos otro ganador, que posiblemente el lunes van a ser 2 ganadores que tanquean de 7 a 7 en Pavitos. Invita a todos los oyentes para que estén muy pendientes de la llamada siempre en las mañanas de 1, más o menos después de las 10 de la mañana vamos a hacer ese llamado.
5: Un amarillito, recuerden que de lunes a viernes a través de Radio 1 va a salir un feliz ganador de la campaña Sin Gas. sin gastar un peso.
2: María Paula, para irnos, yo tengo una pregunta. ¿Qué escucho mucho?
5: Radio 1, la de 1.
2: ¡Súbile, súbile!

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2: Subile. 11 de la mañana, 30 minutos. Bueno, acá hay música, acá hay buenos componentes, todas las noticias informativas, todo el tema desde las calles, hoy desde Millennium Gas Terminal y también información importante a las 10:31 de la Alcaldía de Villavicencio. Preste mucha atención.
3: 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Mucha atención.
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2: 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Y como somos la emisora oficial de la música popular, pues llega la voz de Felipe García. Salud por los despechados. 11 de la mañana, 33 minutos en las mañanas de uno.

0: Bueno, ahí está Pastor López, que se tomó a esta hora 98.3, 11:39 minutos. Más que un loco, ¿el loco está quién? Hola, loco. Estamos ya para despedirnos. Gracias por acompañarnos a compartir estas mañanas de uno. Pero si voy a cerrar con César, no sé qué tenemos por ahí en la mano, César. Algo de noticias, información. Algo para el cierre y para decirle a la familia de Radio 1 feliz tarde, feliz mediodía, más bien. Yo me despido con una frase bonita y es, bueno, al mal tiempo, buena cara. Un día sin risas, un día perdido. Diría nuestro director, con Dios somos mayoría. Deje quedarse. César, ¿qué nos dice para cerrar ya?
1: Pues hay noticia de cierre, hay visita del Gobierno Nacional por parte del director de la Unidad Nacional de Gestión de Riesgo, David Santiago Tamayo, que recordemos por gestión del representante Milton Carreño, se había pedido pues con urgencia al Gobierno Nacional apoyo por esta situación de las inundaciones, aquí sobre todo en el sector del Ariari y la zona sur del departamento. Pues finalmente se cumplió y el hombre está al menos aquí para atender esta situación y pues para ver de qué manera se puede gestionar ante la Unidad Nacional las horas de maquinaria amarilla y pues las obras de mitigación y de contención que se necesitan pues para evitar situaciones que ya han venido presentándose en reiteradas ocasiones en El Dorado, en El Castillo, en Granada, bueno, en diferentes municipios con el tema de las crecientes del río Ariari y el río Humea por ahí por el sector de Caullaro, también una situación bien difícil. Entonces, enhorabuena, que ojalá llegue platica toda la que se pueda al Gobierno Nacional para solucionar esas obras.
0: Listo, por ese lado. Y salúdeme arrancando mesa a las suegras.
1: Ay, Dios mío.
0: ¿Cómo lo ha tratado la suegra? ¿Ha tenido buenas suegras?
1: Me hiciste acordar de un chascarrillo que hace poquito dice que más falso que amor de suegra.
0: Pues sí. Además, yo no sé por qué a mí nunca me han querido la suegra. No, mentiras. No, a mí no me ha ido.
1: A mí me ha ido muy bien, ¿sabes? ¿Sí? Que sí.
0: ¿Es verdad? Bueno, saludo para las suegras, porque no, pero es molestando. Es que dicen que el mes de octubre es el mes de las brujas.
1: Te lo digo, por no ejemplo, por la mamá, la abuela de mi hijo mayor. Yo la molesto mucho porque con ella tenemos una excelente relación. Creo que tuve mejor relación con ella que con la hija. Y yo le digo, yo creo que yo me hubiera casado contigo, me hubiera ahorrado una cantidad de problemas tremenda.
0: Bueno, saludo para todos. Arrancamos mes, estamos estrenando primero de octubre en este jueves. Nos acompañamos desde las 8 de la mañana hasta las 12 del mediodía con Las Mañanas de Uno. Y con buena música, por supuesto, llega Darío Gómez. Somos la emisora oficial de la música popular. Un aguardientico, ahí está. Ah, ¿no le gusta la cerveza? Ahí les destapo una cervecita. Y se llama Me Atrapaste. Ya viene toda la información con Dónde Está la Noticia. Está Misael, 11:41 en Las Mañanas de Uno.

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14: La hora con Radio 1, 11 de la mañana, 54 minutos, 11:54.
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0: 12 del día con 2 minutos en el territorio colombiano. Hola, ¿qué tal? Una tarde feliz, feliz tarde para cada uno de nuestros 800.000 corresponsales. Aquí estamos, quienes hacemos las noticias en la radio del Meta y de la Orinoquia colombiana. Donde está la noticia está Misael Periodismo, a través de nuestros canales digitales. Donde está la noticia está Misael Radio, a través de Radio 1, la de 198.3 en esta mañana o mediodía mejor, de el jueves 1 de octubre del año 2026. A ustedes el más fraterno de los abrazos, gracias por acompañarnos, gracias por estar con quienes hacemos las noticias en la radio del Meta y de la Orinoquia colombiana. Les invito para que me acompañen a través de mis canales digitales en Facebook Live, donde está la noticia está Misael, en YouTube, donde está la noticia está Misael, también a través de mi portal de noticias, www.informando.com.co. Gracias porque se conectan, gracias porque nos escuchan, gracias porque nos ven, gracias porque comparten, gracias porque le dan me gusta a cada una de mis transmisiones a través de los canales digitales, pero también están conectados con nosotros a través de nuestra emisora Radio 1, la de 198.3. A ustedes el más agradecimiento infinito por siempre conectarse con nosotros. A las 12 del día con 3 minutos, nosotros ya les vamos a contar lo que está sucediendo, porque en donde está la noticia está Misael. Le seguimos la huella a las noticias. 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
2: Mucha atención, que la unidad de gestión del riesgo del departamento del Meta inició el transporte de enrocado para la recuperación del aproche del puente sobre el río Umea, que colapsó por la socavación de las bases.
0: Y mucha atención, que el presidente de la República, Abelardo de la Espriel, ya le solicitó a su ministra de Minas y Energía y también al ministro de Hacienda reversar el incremento de 46 pesos en el galón de gasolina que empezaba a regir desde este 1 de octubre. El tigre dijo que entonces el galón de gasolina queda lo mismo que veníamos pagando antes de este 1 de octubre. Así es de que los que le subieron el incremento, bájenle rapiditico los 46 pesos al surtidor, porque ya hay una orden presidencial. No habrá incremento en este mes de octubre para los combustibles, dijo el mandatario de los colombianos.
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2: La producción agrícola de la Altillanura podría alcanzar 20 millones de toneladas en el 2045 bajo un plan de que prioriza infraestructura, logística, financiación y rentabilidad antes de ampliar las áreas sembradas, sostuvo el ministro de Agricultura, Indalecio Dangón.
0: Señor, bueno, al menos comenzando, meten la discusión de la Altillanura en el diálogo nacional, Dios quiera que sí, pero que no solamente sean palmaditas y cositas, sino que, por ejemplo, se comprometan a mejorar esa vía que va hacia el oriente después de Puerto Gaitán, y también la que hay de Puerto López a Puerto Gaitán, porque si vamos a incrementar la presencia, necesitamos vías en buen estado, carreteras en buen estado, porque la de Gaitán, la de Puerto López, Gaitán funciona, sí, pero recuerde que pagamos dos peajes en ese tramo y la verdad no se ve mucho la inversión en la vía Puerto Gaitán. Entonces, si están pensando, piensen en las vías. Y esa es una vía que necesita esa inversión también de Puerto Gaitán para abajo, para San Pedro, para llegar por allá a esas lejuras de la Altillanura. No, mentira, lejuras no. Ahí a la Altillanura inviertan en las vías porque pagamos dos peajes, pero ¿qué hacemos si no vemos mejoría en la vía? Y mucha atención que Villavicencio se convertiría en la segunda ciudad del país que, vía proyecto de acuerdo, prohibiría el uso de celulares en las aulas escolares de las instituciones educativas de la capital del Meta. Así lo dio a conocer en la mañana de hoy Diego Garay, el presidente del Consejo de Villavicencio, quien anunció la presentación de un proyecto de acuerdo en ese sentido. Sería la segunda ciudad, Villavicencio, después de Ibagué, que vía decreto, vía proyecto de acuerdo, ley del municipio, se prohibió el uso de celulares en las instituciones educativas. Y aprovecho para preguntarles, ¿qué opinan ustedes de la iniciativa del presidente del Consejo? ¿La apoyan, la respaldan, están de acuerdo? ¿Qué dicen? Ya le formulo la pregunta para que ustedes participen aquí en Donde Está la Noticia. Está Misael.
3: Lucas González, tras la victoria de Nacional ante el Junior, teníamos la posibilidad de eliminarlos. El conjunto verdolaga es el de mejor porcentaje de rendimiento en la liga. El tiburón no tiene margen de error.
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2: La estrategia del Estado debe ir mucho más allá que eliminar con fumigación los cultivos de coca. Así lo planteó durante el debate de control político en la Comisión Quinta de la Cámara el representante Darwin Castellanos. En el Meta, hoy hay sembradas 2,194 hectáreas de coca con un incremento del 78% en los cultivos.
0: Mucha atención que el director de la Unidad Nacional para la Gestión del Riesgo de Desastres, el señor David Tamayo, se encuentra aquí en el departamento del Meta ante una invitación, una convocatoria que le había hecho Milton Carreño, representante a la Cámara por el departamento del Meta. Se encuentra por acá. La jornada busca avanzar con el Gobierno Nacional en la atención de la emergencia que afecta a los 29 municipios del departamento, 15 de los cuales en calamidad pública, y entonces que haya prioridad para todos mis 800,000 corresponsales del Alto Ariari, muy afectados, donde por lo menos 20,000 personas han resultado afectadas por las inundaciones de este afluente, el río Ariari, en esa región del departamento del Meta.
3: Junior está eliminado de la Liga Colombiana, así quedó su situación tras la derrota con Nacional. Este es el rendimiento del equipo tiburón y lo que necesita para lograr el objetivo de estar entre los ocho.
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2: El día está como a mí y como a usted le gusta. A esta hora del mediodía tenemos la siguiente temperatura. En la ciudad de Villavicencio, para nuestros corresponsales, les informó que estamos a 28 grados Celsius de temperatura. La máxima será de 29, la mínima de 22. Está soleada la mañana, entre bastante bochorno y también está corriendo bastante aire. Así que pues están disfrutando un término medio, pero bueno, para disfrutar de los llanos orientales. Así que no dejen la sombrilla para los que están a esta hora del mediodía escuchándonos. para protegernos de los rayos ultravioleta. Así que en las horas de la tarde, pendientes porque en la caída de la tarde vienen lluvias.
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2: Para todos los conductores a esta hora del mediodía, les informo cómo están las vías del departamento del Meta. ¿Cómo se mueve la vía a la capital del país, a Bogotá? A esta hora, Coviandina dice que en La Herradura, en Sáname, en Oro Perdido, en los túneles 2 de la calzada Chirajara Fundadores, hay reducción de carril para que estén atentos. Del resto, todo está normal. Para nuestros corresponsales que a esta hora se están moviendo hacia Casillas, Guamal, San Martín, Granada, la región del Ariari, el sur del departamento del Meta, avanza en completa normalidad la movilidad. Para nuestros corresponsales que van rumbo hacia el puerto, el ombligo de Colombia, Puerto López, les informó que todo está normal por este sector. Echemos un vistazo a la zona norte del Meta, hacia Restrepo, Cumaral, Parate Bueno, Barranca de Upía, la región del Casanare, el departamento de Arauca, y si va para Venezuela, chamo, hágale que está bueno, hágale que está normal la vía a esta hora del mediodía. Desde el aeropuerto Vanguardia de Villavicencio, vamos a ver el radar en estos momentos, y nos informa Matallana que está operando de manera normal la aviación aquí en la Orinoquia colombiana.
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3: De 5 de la tarde a las 8 de la noche irá el Pico y Placa para Villavicencio. Los vehículos particulares cuyas placas terminan en números 1 y 2 no podrán circular en el polígono establecido en Villavicencio. Los vehículos taxi cuyas placas terminan en el número 8 no podrán circular en la ciudad de Villavicencio. Las motos no tienen pico y placa en la capital del Meta. Para la ciudad de Bogotá, irá hasta las 9 de la noche. Para este jueves 1 de octubre, pueden circular los vehículos particulares con placas terminales, los números 1, 2, 3, 4 y 5 en las calles bogotanas.
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3: Las 12 del día, 15 minutos.
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Muy bien, nos vamos al desarrollo de toda la información, al desarrollo de las noticias aquí donde está la noticia, está Misael Periodismo a través de nuestros canales digitales, donde la noticia está Misael Radio, a través de Radio 1, la de 98.3 para mis 800,000 corresponsales. 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

0: 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Avanzamos con el rollo de las noticias, con el desarrollo de información. Rapidísimo avanza la información, mesa de redacción. Humberico Ramos Restrepito Bonit, muy buenas tardes. La noticia, ¿cómo es?
1: Muy buenas tardes, Misael, para usted y para todos nuestros oyentes en el departamento del Meta. Mucha atención que se desarrolló en últimas horas la audiencia de imputación de cargos contra del menor que está implicado en el asesinato del alcalde de Yopal, John Jairo Torres. Durante la audiencia, el menor aceptó la imputación de cargos por parte del juez primero de infancia y adolescencia, quien le dio primero la captura al joven que disparó contra el exalcalde. También se conocieron detalles importantes de este menor de edad. Al verificar la información en el sistema penal oral acusatorio, las autoridades confirmaron que figuró con registros legales, dos anotaciones como indiciado. La primera de ellas responde a un caso de investigaciones por hurto calificado registrado en Armenia en el 2024, mientras que la segunda está por el delito de reclutamiento y la segunda está vinculada al proceso en el departamento del Cauca, reclutamiento ilícito. No obstante, los investigadores aclaran que estas anotaciones no constituyen antecedentes o condenas vigentes, sino antecedentes de seguimiento investigativo. Tras el ataque, sicaria, las fuerzas de seguridad lograron capturar al menor de edad, así como la imputación del arma empleada, la recuperación de la motocicleta utilizada en el hecho, la cual figuraba como robada un celular, que son pieza clave en el arroyo de este preso. Ahora se investiga si quién lo contrató, quién trajeron desde Armenia, Quindío, lo trajeron hasta Yopal Casanare para cometer este homicidio. El joven quedó en posición del juzgado especial, igualmente en el punto especial que tiene los menores de edad con la justicia colombiana.
0: Bien, Humberto, muchísimas gracias. Seguimos avanzando con la labor física de donde está la noticia. 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Bueno, muy bien por la alcaldía de Villavicencio, por el alcalde de Vaquero Sanabria. Como dice el presentador, paz, palmas, palmas, palmas, la mesa que se aplauda, porque le exigió el contratista la cursión de las obras del Ril Norte de la famosa Avenida Colombia, que beneficia a todos los habitantes de las comunas y cuatro de Villavicencio. Pero nos queda una muelita de 2 kilómetros en el carril sur de la vía. ¿Cómo la ven? ¿Será posible, señora gobernadora Rafaela Cortés? ¿Será posible, señor alcalde Alexandre Vaquero Chinoal?

0: que por interés Dios suyo se pueda garantizar la destinación de los recursos que se necesitan para dejar esa obra en óptimas condiciones para un sector muy importante en la capital meta. Yo sé, yo tengo la certeza de que ustedes pueden hacerlo y la comunidad lo agradecerá siempre. Dentro de un año nos vamos a ver las caras y con qué cara le va a salir a la gente de la 3 y 4 si no le terminamos la vía A, además de una vía estratégica, como se dice ahora para estratégico, la vía de la famosa Avenida Colombia. Entonces, puyen el burro, señora gobernador, puye el burro, señor alcalde, no me vayan a dejar esa vía con esa muelita que no se lo van a perdonar en octubre del año entrante. 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

0: Sí, deportes, toda la información de Promesa de Redacción. José Ampio Fierro Guayara con las muy buenas de la noticia deportiva. ¿Cómo es?
1: Mi salvo, buenas tardes a mis compañeros, igualmente para nuestros corresponsales en sintonía. Hoy se llevó a cabo la segunda edición Llaneros Colegio. Hubo participación de 500 jóvenes que buscaban escuchar lo que allí esta edición, esta convocatoria querían escuchar. Pues sí, buscaban el ser pertenencia por el equipo de la Media Colombia y también por la región. Pues esta actividad fue impulsada por la banda Indomable, la asociación de ellas, de los que se hace pues gracias a los aportes como Agua de la Cora, Unimeta y Movilco, gestionando por los pro hinchas. Este esfuerzo muestra que el compromiso de la hinchada también se vive fuera de las tribunas.

0: La pasión por llaneros, jaulas y construyendo la afición del futuro. La invitación está abierta a todos los que quieran colaborar y deseen sumar como aliados con que llaneros al colegio llegue a más instituciones educativas y con esto pues va sembrando la semilla de aquellos hinchas, de aquellas personas que siguen un equipo en nuestro país, que sigue, pero que sea netamente del departamento del Meta, aquellos que son famosos con las dignas deportivas, oportunidad para que se unan a esta convocatoria ya en su segunda versión que hacen los que integran las diferentes bandas de apoyo que tiene el equipo de la Media Colombia.
1: Muy bien, lo te prestó toda la información deportiva aquí, donde está la noticia, está Misael.
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0: Las 12:35.
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1: Al minuto 30, la síntesis informativa de dónde está la noticia. 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
1: Minuto 30 para contarles que en el mar del compromiso institucional de por el bienestar económico de los hogares colombianos, presidente de la República, Abardo de la Espría, convocó a sesión de con la ministra de Minas y Energía, María Arbón, incluyendo de manera categórica, dice el boletín oficial, la reversión incremento previsto en el precio de la gasolina comercial para el presente mes. Palmas, palmas, palmas para el señor presidente, ¿o no? Frente a las fluctuaciones del mercado, el gobierno nacional ha dispuesto la conformación de una técnica institucional con el fin de evaluar alternativas estructurales que mitiguen el impacto de la cotización internacional del empleo sobre tarifas locales de los combustibles. Y ojalá que el señor presidente se le pidiera a revisar todos los impuestos que esclavan en el balón de gasolina, señor presidente. Es una buena tarea, porque es que cuando yo iba del transporte, lo que le explican a uno es que es el impuesto puesto sobre el impuesto, impuesto. Y eso queda para otro puesto. Ojalá se le mida a esa decisión el señor presidente colombianos. Asimismo, el Estado instó a las ciudades del sector a garantizar absoluta transparencia y informar con oportunidad y claridad sobre las variables macroeconómicas e indicadores del mercado previo a la adopción de cualquier medida de política pública que incida en las finanzas de la ciudadanía. Es decir, que nos avisen cómo es que nos van a dar la mano al bolsillo. Nuestro primer deber es con el ciudadano. Los colombianos merecen respuestas y no pueden ser sorprendidos con decisiones que afecten su bolsillo sin recibir explicaciones. Y puso el mandatario. Y es que cuando usted le dicen que las cosas, pues duele como... Pero cuando le llegas en frío, sin lubricar absolutamente nada, eso... Seguimos con este top 30 de Dónde está la noticia, está Misael Humbertico.
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4: Bueno, y continuando con este minuto 30, les contamos que a otro que lo vio ya el TIC es Brugman Master, quien renunció a la presidencia de la Asociación Nacional de Empresarios de Colombia, cargo que ocupó durante 13 años. La decisión fue presentada hoy jueves ante la Junta Directiva del

0: gremio y se produce en medio de las crecientes tensiones con el dirigente empresarial y el gobierno del presidente Abelardo de la Villa. La noticia se conoció luego de varias semanas de enfrentamientos entre el gobierno nacional y la ANDI. En un contexto de diferencias sobre la autonomía de los empresarios, la relación institucional con la administración y la agenda económica del país, la salida de Magmar se precipitó, pues inicialmente se había aclarado que la directiva tomó decisión sobre su futuro frente al gremio el próximo 14 de octubre. Pero la renuncia fue presentada hace pocos minutos y la junta directiva ante la junta directiva de la asociación. Aunque la decisión estaba prevista para una fecha posterior, algo cambió en las últimas horas y llevó a determinar y anticipar esa decisión. La salida de McMaster se da después de un prolongado pulso entre el ejecutivo, que se intensificó en las últimas semanas y tuvo uno de sus momentos más álgidos de la publicación de una carta del dirigente empresarial. En ese documento, el presidente de la ANDI hizo un llamado a defender la autonomía de los empresarios para tomar sus propias decisiones internas en medio de diferencias con el gobierno. Así que se fue el señor McMaster de la ANDI.
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2: Atlético Nacional y el cumplieron con su partido aplazado fecha 13 de la colombiana en el Horacio Girardot. El conjunto de Laga se impuso superando el juego al Tiburón y por un resultado 3-1 que es un doblete de Andrés Román y otro de Andrés Sarmiento, mientras que Guillermo Páez contó para la vista. James Rodríguez fue titular y jugó un poco más de 30 minutos siendo una de las figuras al parar y participar en los goles, primero con un tiro de esquina para que Neider Parra de la bajara de Sarmiento, luego envió un pase a Andrés Román y cobró el tiro libre, luego derivó en tercera anotación. En rueda de prensa, el técnico Lucas Sales destacó la en la que ganó su equipo y entender que la victoria fue una ese de venganza del título perdido por Atlante Junior en el final del primer semestre, pues es una derrota que da casi eliminado al Hipotiburón.
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10: Las 12 del día, 46 minutos.
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9: Avanzamos con nuestra labor periodística de ¿Dónde está la noticia? 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

0: 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Avanzamos, Supertico, interrapidísimo, avanza la información.
1: Un sacerdote que dirigía actividades parroquiales y grupos juveniles en Buga Valle fue enviado con detención preventiva por su presunta responsabilidad en un caso de abuso sexual contra una niña de 13 años de edad. Se trata de Andrés Felipe Restrepo Obando, quien, según la Fiscalía General de la Nación, habría aprovechado su posición como guía espiritual y la confianza que mantenía con la menor para cometer los hechos investigados y ocurridos en noviembre del 2025. La niña contó lo sucedido a sus familiares. Su relato fue posteriormente recogido por profesionales de la salud, peritos de medicina legal e investigadores de la policía judicial. La fiscalía le imputó el delito de acto sexual abusivo con menor de 14 años agravado. El procesado, el curita, no aceptó el cargo. El juez de control y garantías ordenó su detención preventiva en un centro carcelario mientras avanza el proceso. Esta medida no constituye una condena y el sacerdote conserva la presunción de inocencia.
0: 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Avanzamos, José Antonio, interrapidísimo, avanza la información.
2: Junior cayó 3-1 en Medellín ante el Nacional, acumuló su quinta derrota del campeonato, resultado que volvió a crear preocupación en la hinchada del Tiburón, luego de dos victorias consecutivas que avivaron la clasificación. Luego del encuentro, desde Nacional han asegurado que fue un resultado que eliminó al equipo barranquillero del campeonato. De hecho, el técnico Lucas González manifestó: la última vez que ellos vinieron acá celebraron el título, así que hoy teníamos posibilidad de eliminarlos. Junior quedó en el puesto 16 de la tabla de posiciones con 9 puntos, producto de 2 triunfos, 3 empates y 5 derrotas en 11 partidos disputados. Vale la pena mencionar que el Tiburón tiene 2 partidos aplazados ante Pereira en condición de local y frente a Chicó en la calidad de visitante. Justamente esos 2 partidos son los que mantienen la posibilidad al Junior de clasificarse a los cuadrangulares tras un rendimiento del 27% en lo jugado del campeonato. No obstante, el conjunto barranquillero todavía tiene chances, aunque parece improbable que terminen logrando ese objetivo. El margen de error se achica mucho más. Tenemos el objetivo de entrar a los 8. Veníamos con el deseo de ganar para tener 3 victorias en línea, pero no tenemos margen de error. Tiene Bucaramanga un partido difícil, hay que ganar y buscar los puntos de local para pelear en los 8, dijo Fabián Ángel tras la derrota ante el Atlético Nacional.
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0: Bien, llegamos al final de nuestra primera hora. Interrapidísimo, su titular, Humbertico.
1: Las actividades comerciales realizadas y apoyadas por la Secretaría de Competitividad y Desarrollo en septiembre reportaron cerca de 966 millones de pesos en ventas, con participación de comerciantes, empresarios y consumidores de distintos sectores de la ciudad.
0: Interrapidísimo, su titular, José Antonio.
2: Más de 500 estudiantes participaron en la segunda edición de Llaneros al Colegio, iniciativa que busca conquistar nuevos hinchas en los colegios y fortalecer a las nuevas generaciones en el sentido de pertenencia por Llaneros y la región.
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0: De vuelta para tomar la información de la segunda hora de la Franja Meridiana, del número uno en noticias, el número uno en opinión. ¿Dónde está la noticia? Está Misael Periodismo a través de nuestros canales digitales. ¿Dónde está la noticia? Está Misael Radio a través de Radio 1, la de 198.3. Gracias por acompañarnos, gracias por hacer parte de nuestra labor periodística a través de los canales digitales en Facebook, en YouTube, en mi portal de noticias y también con todas nuestras cuentas aliadas. Gracias por acompañarnos a la 1:05 p.m. Nosotros ya les vamos a contar lo que está sucediendo, porque en donde está la noticia está Misael, le seguimos la huella a las noticias. 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
2: Hoy se instaló el último periodo de sesiones ordinarias del Consejo de Villavicencio y la Asamblea Departamental del Meta. Ese es un periodo clave para la aprobación del presupuesto de la vigencia 2027.
0: Mucha atención, que Villavicencio se convertiría en la segunda ciudad del país que, mediante acuerdo del Consejo Municipal, prohibiría el uso de celulares en las instituciones educativas de la capital del departamento del Meta. Así lo dio a conocer Diego Garay, el presidente del consejo, quien presentará un proyecto de acuerdo en ese sentido. La primera ciudad en tomar esta decisión fue Tolima, Ibagué, la capital del departamento del Tolima, que prohibió el uso de celulares en las instituciones educativas.
3: El próximo lunes, Hugo Montes estará haciendo su presentación en busca de el cupo para integrar la Selección Colombia a los Panamericanos de Lima 2027 en la categoría de los 75 kilogramos.
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2: A mediados de este mes de octubre volverá la fiesta grande del avistamiento de aves, el October Big Day, que espera consolidar nuevamente al Meta como el primer destino turístico del país para observar aves.
0: Mucha atención, que Esteban José Cleve Daza, socio fundador y miembro de la Junta Directiva del Fondo Mixto Sierra Nevada, fue enviado a la cárcel mientras avanza la investigación por una presunta red de corrupción con recursos de regalías. Cleve es señalado de gestionar negocios y buscar contratos para el fondo en el departamento del Meta. Y me dicen que el alcalde de Vistahermosa anda contratando con un fondo similar, pero que pertenece al departamento de Nariño. Pilas, muchachos, pilas, muchachos.
3: Cristiano Ronaldo se retiró de la selección Portugal y dejó un mensaje enigmático. En su momento contaré la verdad. La estrella portuguesa parece que tuvo un rifirrafe con el seleccionador Jorge Jesús.
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2: Una nueva vía de 2x20 metros transforma la movilidad en la Comuna 9 de Villavicencio tras 24 años de espera y beneficia a los residentes de Villa de San Agustín, la ciudad de la Cofreno, ciudad de la Jardín, el Charrascal y otros sectores vecinos.
0: Mucha atención que el presidente de la República, Belardo de la Espriella, le solicitó a su ministro de Minas y Energía reversar el incremento de 46 pesos en el galón de gasolina que supuestamente empezaba a regir desde la medianoche de este primero de octubre.
3: Jason Guzmán, el colombiano mejor calificado en septiembre, el 10 del América, se impone en el promedio de puntaje del SofaScore. Juanfer Quintero, el otro por arriba de 8 puntos.
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2: La temperatura a esta hora en Villavicencio, 29 grados Celsius. Sigue calentando, sigue siendo calorcita, pero está venteando lo más de bueno. Tenemos 29, que es la mayor, y 22 es la temperatura más baja. Precipitaciones al 10%, vientos a 6 kilómetros. La humedad al 67%. Tiempo seco hasta las 5 de la tarde, después de las 6, no respondo.
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3: De 5 de la tarde a las 8 de la noche irá el Pick y Placa para Villavicencio. Los vehículos particulares cuyas placas terminen los números 1 y 2 no podrán circular en el polígono establecido en Villavicencio. Los vehículos taxi cuyas placas terminen el número 8 no podrán circular en la ciudad capital del Meta. Las motos no tienen pico y placa en Villavicencio. Para la ciudad de Bogotá irá hasta las 9 de la noche y para este jueves 1 de octubre pueden circular los vehículos particulares con placas terminal los números 1, 2, 3, 4 y 5 en las calles bogotanas.
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2: La 1:16 p.m.
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1: Bien, avanzamos con esta labor periodística de ¿Dónde está la noticia? Está Misael a esta hora de la tarde. 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Avanzamos, Humbertico. Interrapidísimo, avanza la información.
4: Avanza la información a esta hora para nuestros 800.000 corresponsales. La estrategia del Estado referente a los cultivos de coca, de fumigar, debe ir mucho más allá que eliminar los cultivos ilícitos, dijo en un debate de control político en la Comisión Quinta de la Cámara el representante Darwin Castellanos. En el Meta hay sembradas 2.194 hectáreas de coca con un incremento del 78% en los cultivos. Los municipios de Puerto Rico y Vistahermosa tienen el 75% de los cultivos de hoja de coca, reveló el parlamentario del Centro Democrático. Allí hizo un llamado al gobierno nacional ante el incremento de los cultivos de hoja de coca en las selvas de la Orinoquia colombiana.
1: Perfecto, Humbertico, seguimos avanzando con esta labor periodística. ¿De dónde está la noticia? Está Misael en Villavicencio. 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Interrapidísimo, avanza la información, José Antonio.
2: Tras amenazar e insultar a James Rodríguez, se revela si Teo Gutiérrez puede ser sancionado por la DIMAYOR. Tras las amenazas y los insultos a James Rodríguez, ahora se confirma si Teo Gutiérrez recibirá alguna sanción por parte de la DIMAYOR. Los dos jugadores protagonizaron una insólita polémica en el partido de Atlético Nacional y Junior desde que el capitán del Tiburón se molestara con el ex 10 de la Selección Colombia. Teófilo le dijo de todo y ahora se revela si sería sancionado o no. De acuerdo a una lectura de labios viralizada en redes sociales, Gutiérrez le habría dicho a James: cuidadito, eso no le pasó, juega como es que vos me está hablando, córrase bobo, no jodas, de eso no se habla, eso no se dice, es entre los dos, de Teo a James. Por lo cual, ante la duda de si Teo puede ser sancionado, la respuesta sería no, porque aunque el choque fue intenso, incluso se arrojó la pelota, el árbitro no amonestó a ninguno y tampoco se detallaría en el informe alguna actitud hostil para un posible castigo al jugador del Junior.
1: Gracias, señor. 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Interrapidísimo, avanza la información. Interrapidísimo, hablamos con Diego Garay, presidente del Consejo de Villavicencio, periodo de sesiones ordinarias que comenzó hoy, pero también propuesta para prohibir el uso de celulares en los colegios. A ver qué hablamos con el presidente
5: del Consejo. Está Misael con Diego Garay, presidente del Consejo de Villavicencio. Señor presidente, comienza un nuevo periodo de sesiones ordinarias, el final de este 2026. ¿Qué se contempla? ¿Qué se va a debatir? ¿Qué se va a discutir para informarle a mis 800 mil corresponsales?
6: Cordial saludo, Misa, para ti y para todos los corresponsales de Donde Está la Noticia Está Misael. Así es, hoy iniciamos el último periodo de sesiones ordinarias del año. Tenemos una agenda bastante nutrida. Lo primero que hay que contarle a la ciudad es invitarlos a que nos acompañen, participen de los diferentes debates de control político, los diferentes proyectos de acuerdo y lo que se va a trabajar. Lo primero que vamos a trabajar en esta agenda es el informe de gestión de cada una de las secretarías de la administración municipal y los institutos descentralizados. Vamos a ver cuál fue el comportamiento, el cumplimiento y el avance frente a las metas que se tienen establecidas en el plan de desarrollo, avance físico y avance presupuestal. Adicionalmente, se va a entrar a estudiar el presupuesto para la vigencia 2027, pero hoy se anuncia cuatro importantes debates de control político referente al acueducto de Villavicencio, referente a la electrificadora del Meta, gestión del riesgo y la Secretaría de Gobierno y Alta Consejería para la Seguridad por los temas de inseguridad que atraviesa nuestra ciudad. El gobierno municipal radica cuatro iniciativas que son iniciativas del alcalde municipal. Entraremos a estudiar iniciativas como el Plan de Desarrollo Turístico para Villavicencio, ampliar el plazo que se le había dado a la SAT para poder culminar con la construcción que se tiene de la universidad pública en nuestra ciudad. Recordemos que el consejo le había dado un plazo de 2 años, ya venció, y pues se tiene que ampliar para que esto no pueda terminar como un posible elefante blanco, sino se pueda culminar y pueda entregarse a toda la ciudadanía. También un proyecto de acuerdo que presentaron para enajenar a título gratuito un predio a la gobernación del Meta, y quien les habla ya tiene listo para presentar un acuerdo municipal donde pensamos plantearle a la Secretaría de Educación y a mis compañeros la prohibición de uso de teléfonos celulares en las instituciones educativas en Villavicencio. Seríamos la segunda ciudad del país mediante acuerdo municipal porque necesitamos fortalecer la educación y que los pelados realmente vayan a estudiar, no vayan a hacer bullying, no vayan a hacer memes ni a ver TikTok en los celulares. ¿Y eso es por qué? Porque pues está permisivo y a toda hora pueden tener un aparato electrónico que los está consumiendo día a día.
5: Señor concejal, vamos por partes. ¿Todavía se puede hacer algo frente al al incremento desmesurado de las tarifas del servicio de agua en la ciudad de Villavicencio, como se quiera que ya entraron en vigencia, pero están hablando de pedir una intervención del Consejo de Estado a ver si se suspende esa resolución mediante la cual se incrementó de una manera desmesurada el tema de servicio de agua en Villavicencio?
6: Claro, recordemos que esta solución ya fue demandada y hace curso en el Consejo de Estado la demanda frente a esta resolución. Esperamos que salga a feliz término. Pero más que mirar si se queda o no se queda, es que el gerente nos venga y nos indique cómo lo está aplicando, por qué lo está aplicando. Bajemos las pérdidas, porque ese es un factor supremamente fundamental también. Si bajamos las pérdidas, pues podemos bajar también el tema de la tarifa. La ciudadanía en general, ¿qué busca? Que no le afecte su bolsillo. ¿Y cómo no se le afecta su bolsillo? Pues en el pago como tal del recibo. Vamos a hacer el debate, vamos a mirar qué soluciones le podemos dar a la ciudad y si lógicamente podemos entre todos construir para que la empresa de acueducto no se vea afectada, pues lo vamos a hacer. Pero lo más importante acá es la ciudadanía, el ciudadano que paga día a día la factura y pues está cansado de esos cobros tan altos y excesivos, no solo en el agua, Misa, también en los otros recibos públicos como es aseo. ¿Por qué? Porque ahorita lo fuerte pasó en el agua, pero yo le voy a decir algo, Misael, la resolución también contempla que a partir del próximo año también suba la tarifa de aseo en Villavicencio más de lo que está.
5: Perfecto. Y frente al proyecto de acuerdo de los celulares, ¿aplicaría para instituciones públicas o también podría ser extensivo a las instituciones educativas privadas?
6: Inicialmente, recordemos que la Secretaría de Educación es la que regula las instituciones públicas y privadas. Lógicamente, de estricto cumplimiento de las instituciones públicas, pero vamos a hablar con la Secretaría de Educación para que pueda hacer extensiva la circular y también llegue a las instituciones privadas en el municipio de Villavicencio. Yo creo que es la mejor forma de fortalecer la educación y fortalecemos la educación, los rectores, algunos padres de familia yo creo que van a estar de acuerdo, otros no, pero bienvenido el debate, de eso se trata de que entre todos podamos construir un acuerdo que beneficie a los pelados, que pueda realmente elevar el nivel educativo en nuestra ciudad.
5: Presidente, muchas gracias.
6: Gracias a ti, un abrazo a todas las personas que nos siguen a través de Donde Está la Noticia, está Misael.
5: Muy bien, él es Diego Garay, el presidente del Consejo de Villavicencio, nuestro invitado a esta hora del día aquí en Donde Está la Noticia, está Misael.
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1: Muy bien, ahí está el señor presidente. Ahí les tengo formulada la pregunta a través de mis redes sociales. ¿Qué piensan? ¿Qué opinan? ¿Vale la pena que se haga el esfuerzo o no? Muy bien, a la 1:29 doy lectura a un edicto que dice: el juzgado primero de familia de Villavicencio emplaza a Yolanda García Agudelo, identificada con cédula de ciudadanía 51849-164, cuya residencia, habitación y domicilio se ignoran, para que dentro del término de un año contados a partir de la fijación del presente edicto, conforme lo dispone el artículo 97 del Código Civil, comparezca a este juzgado a recibir notificación personal de autoadmisorio de la demanda de fecha 9 de septiembre de 2025, preferido dentro del proceso de declaración de muerte presuntiva por desaparecimiento, promovido por su hermana Araceli García Agudelo, con la advertencia de que si no comparece, se le designará curador acreditado con quien se proseguirá el curso del proceso hasta su terminación. Igualmente, se previene a las personas que tengan conocimiento de su paradero para que lo comuniquen a este juzgado en la forma prevista por el artículo 583 del CGP, ubicado en la calle 63, número 2935, tercer piso, San Isidro de esta ciudad. De acuerdo a los hechos de la demanda, la señora Sol Yolanda salió de su residencia en las horas de la madrugada el 27 de noviembre de 2008 rumbo al departamento de Vichada. Específicamente se dirigía al municipio de Guérima con el fin de ejercer su labor de comerciante junto con su esposo y otro acompañante. Ese mismo día llegó al municipio de Guérima y desde entonces hasta hoy han transcurrido más de 2 años sin que desde ese instante se haya vuelto a tener noticias de su paradero, no obstante de haberse hecho todas las diligencias y las averiguaciones posibles. De conformidad con lo establecido en los artículos 583 del CGP y 97 del CCC y la ley 2213 de 2022, se fija el presente dicto en el Registro Nacional de Personas Emplazadas por el término de 1 año.
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2: La 1:35 PM.
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1: Al minuto 30, la síntesis informativa de ¿Dónde está la noticia? 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
4: En este minuto 30 les contamos que se acaban las trabas para cancelar el servicio de telefonía celular. Así funcionará el nuevo trámite desde hoy, 1 de octubre. Los colombianos que decidan cancelar sus servicios de telefonía celular ya no podrán ser retenidos ni transferidos a otra dependencia. La Comisión de Regulación de Comunicaciones puso en marcha una normativa que elimina las barreras e impedimentos que solían dilatarse durante el trámite de la terminación del contrato. La nueva medida establece una límite clara. Primero, se tramita la cancelación y solo después el operador podrá realizar la oferta comercial, por lo que las empresas tienen prohibido ofrecer promociones, descuentos, exigencias de retención mientras el cliente radica la solicitud en un canal exclusivo. Cuando usted les anuncia de que se va a retirar, empiezan a llamarlo y a ofrecerle, mejor dicho, si está pagando 80, lo dejan en 40. Para facilitar el trámite, los operadores deberán habilitar un canal digital específico abierto las 24 horas del día, los 7 días de la semana. En este operador deberá ser plenamente visible en la página de inicio del sitio web o en la pantalla principal de la aplicación móvil y mediante el código QR en la entrada de las oficinas presenciales. La herramienta de atención dependerá del tamaño del operador. Las empresas con 30.000 o más usuarios atenderán mediante un chatbot automático. Por su parte, los operadores de menor tamaño gestionarán las solicitudes por correo electrónico, debiendo el usuario escribir desde la cuenta registrada e indicando el número de contrato o cuenta. Así que pues ahí se elimina un poquito ese tema de los trámites para ustedes ir nomás con un contrato con telefonía celular.
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1: Y, como dicen por ahí, me parece chip, porque la verdad es que muchas de las veces las empresas abusan, ¿no? Con todo. Usted hace un contrato y paga contrato por 60.000 pesos y al momentico le van llegando 62 y en la siguiente 64 y nadie le explica a usted por qué. Si usted firma un contrato por un plan y entonces después, no, es que, y entonces tiene que ir uno allá a negociar, bueno, no, entonces bájeme la tarifa o me voy. No, venga, tranquilo, aquí le puedo hacer este cruce. Entonces, sí, y además de que le toca a ustedes, pero ¿por qué se va a ir? Mire, yo no sé qué. Me parece que esa es una idea genial, para evitar, por ejemplo, ese tipo de abusos que se cometen con ese tema del uso de los celulares. Bien, seguimos con nuestra labor periodística de ¿Dónde está la noticia? Está Misael José Antonio, minuto 30.
2: El líder de la presente edición de la Liga Betplay tiene al colombiano con el promedio de calificación más alto durante septiembre. Según los puntajes otorgados por SofaScore, Jason Guzmán fue el mejor de los nuestros en la Liga de América y Europa con un puntaje de 8,12. El mediocampista de 28 años es una pieza clave en el esquema de David González. Durante el último mes registró 5 apariciones, todas como inicialista, en 3 victorias, un empate y una derrota del rojo. Justamente el único partido en el que se fue en blanco fue en aquella caída por la mínima diferencia ante el Deportivo Pasto en el Pascual Guerrero. Los otros compromisos marcó gol, además de una asistencia en la goleada 3-0 sobre Alianza, inicios de septiembre. Deportivo Pereira 4-1, Deportivo Tolima 1-1, Águila Dorada 1-0. Son los otros clubes que sufrieron con los festejos del volante a lo largo del último mes.
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7: La 1:46 p.m.
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6: Muy bien, seguimos avanzando con la labor periodística del número uno en noticias, el número uno en opinión. ¿Dónde está la noticia? Está Misael Periodismo, a través de nuestros canales digitales. ¿Dónde está la noticia? Está Misael Radio, a través de Radio 1, la de 98.3. 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Colirio cubano, saludo especial para doña Elizabeth, para Sarita y para la niña bonita, rumbo Mesetas a la ciudad de Villavicencio, después de una labor, un trabajo bien interesante en el tema turístico con los operadores que hay en esta parte del departamento del Meta. Buen viaje, buen viento, buena mar, mis queridas damas, que lleguen pronto a la ciudad de Villavicencio después de estar por esa región bonita que tiene el departamento del Meta. Como dicen por ahí, que Dios me las traiga con bien de regreso a la bonita ciudad de Villavicencio. Avanzamos, un vertico interrapidísimo, avanza la información.
10: En operativos registrados por parte de la Fiscalía General de la Nación en contra de las estructuras delincuenciales implicadas en homicidios y actividades de tráfico local de estupefacientes en diferentes municipios, especialmente en Antioquia, fueron capturadas en las últimas horas 30 presuntos integrantes de estructuras.

0: conocidas como la Miel, los Nico y los Gavilanes, servidores del Cuerpo Técnico de Investigación CTI, en articulación con la policía y el ejército, materializaron la captura 55 diligencias de allanamiento en las cuales fueron incautadas armas de fuego, entre ellas una mini Uzi y más de 9.000 dosis de estupefacientes. Las autoridades han anunciado que esta misma operación se va a adelantar en otras regiones de Colombia con el fin de contrarrestar el accionar de los delincuentes.
1: Bien, Humbertico, muchísimas gracias. Seguimos avanzando con esta labor periodística. De donde está la noticia está Misael. 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Aquí, en donde está la noticia, está Misael.
2: Pues están construyendo progreso en la selección de Portugal porque han tomado una decisión con el histórico número de Cristiano Ronaldo, porque después de que el jugador se fue de la selección de Portugal, pues tuvo que darse este número a otro jugador para el compromiso ese día. Cristiano Ronaldo, de 41 años, decidió marcharse luego de que el seleccionador Jorge Jesús confirmara que no sería titular por segundo encuentro consecutivo. El portugués tampoco disputó minuto frente a Noruega, pese a realizar trabajos de calentamiento durante más de media hora. Y pues con esto le dieron a Rafael Leao, que usó la camiseta para ese compromiso. El jugador Rafael Leao usaba el dorsal número 17, que pasará ahora a Fabio Silva, y pues el número de Cristiano ya no lo portará para el siguiente compromiso, si es que llega.
1: En ese tema, Mourinho le dio hoy una zaratanda al técnico de Portugal, porque no puede desconocer de la manera que desconoció a quizás de las máximas figuras que ha tenido el fútbol portugués en las más recientes décadas. Ronaldo es toda una institución. Para mí está entre los 3 o 4 mejores jugadores del mundo, Cristiano Ronaldo. Y que lo manosee como lo manoseó el señor, ¿cómo se llama el técnico ese viejito ese que de Portugal? Jorge Jesús.
2: Sí, señor.
1: Entonces, y eso que Mourinho le recuerda a Jorge Jesús, que fue Ronaldo el que le permitió a él que se destacara como técnico, porque Ronaldo ha hecho cosas muy importantes por el fútbol portugués. Y pero eso pasa cuando llega uno a esas etapas. Entonces, pero no le perdonaron a Jorge Jesús y hay polémica por Ronaldo, que todavía tiene fútbol por aportar. Inter rapidísimo, donde está la noticia, está Misael. 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
1: Llegamos al final de nuestra labor periodística. Interrapidísimo su noticia destacada, Humbertico.
0: Finalizando esta emisión, la muerte de un adulto mayor en el sector del barrio Aymi Llanura en la ciudad de Villavicencio. Al parecer sería de infarto que fue la causa de esta muerte en este sector de la ciudad.
1: Sí, señor. Y hablando de la parca, también murió una persona en un accidente de tránsito en la vía al municipio de Puerto López, a la altura del cruce de Santa Rosa, ahí metros antes del peaje La Libertad, un motociclista con una camioneta, y perdió la vida el motociclista en un nuevo hecho de víctima mortal de accidentalidad en la capital del departamento del Meta. Interrapidísimo su noticia destacada, José.
2: Sin lugar a dudas, el partido de baloncesto que va a jugar esta noche.
1: ¿Pero sí lo van a jugar?
2: Pues está programado a las 8:30 de la noche. Y pues entre Caimanes del Llano y Capitanes de Bogotá en el Coliseo Álvaro Mesa Maya, sino que iba a decir que ojalá 2 horas antes salga el comunicado. Estemos por atentos, cosas técnicas.
1: Estemos atentos sobre las 6.
2: Sí, señor, a ver qué sucede.
1: Perfecto, señor, muchas gracias. Un abrazo, compadre. Interrapidísimo, muchas gracias a César Beltrán, nuestro community manager encargado de los canales digitales de Donde Está la Noticia. Está Misael. Interrapidísimo. Muchísimas gracias a Ricardo Romero, encargado de la parte técnica en la mesa de trabajo de Radio 1, la de 198.3. Interrapidísimo. Muchísimas gracias a usted, mi querido corresponsal. Mañana a las 5 de la mañana, porque Dios así lo quiere, aquí estaremos con nuestros 800,000 corresponsales. Que tengan una muy bonita y bendecida tarde. ¿Dónde está?

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3: Bueno, y continuamos. 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
1: Ya estamos listos en los dos a las dos en este jueves primero de octubre. A las 2 de la tarde, 29 minutos, los saludamos de J. Escobar en compañía de la mona Lila Cuellar, que octubre le está respirando en la nuca, Marce. ¿Cómo estás, Lila?
2: Me está respirando, es que cumplo años, mi amor.
1: Por eso le digo, Lila.
2: Estoy asustada. No, asustada.
1: En menos
2: no,
1: de 40 días, no.
2: Haz la cuenta.
1: Pero ya le voto.
2: De diciembre.
1: Hoy es primero 30, 60 y 25, 85 días para los 40.
2: Le pido mucho a Dios que ustedes se sensibilicen y hagan una vaquita entre todos y me den una tortica. ¿Vale?
1: Lo voy a hacer este año. Con mis dos compañeros de radio lo voy a hacer. Porque seguramente es el último cumpleaños que pueda celebrar con ustedes.
2: Ese 25 de diciembre va a ser lo máximo.
1: Lo máximo.
2: Lo máximo.
1: Lo máximo. No mentiras, Nanito, el cumpleaños este sábado.
2: Ah, sí.
1: Vamos a estar al aire nosotros, él no, pero yo sí le quiero hacer un especial de 12 a 2. Con música del año de nacimiento de Nani.
2: O sea,
1: averígüelo.
2: En los años 1600.
1: Mentiras. Y Lila que cumple cuacua 40.
2: Cuacua 40 años. Pero sabes que me han dicho que me veo como de 30.
1: Mire que usted no parece de 40.
2: Parezco de 50.
1: De 41.
2: Pero venga, sí, ya llegó temporada, pues prácticamente estamos a vísperas de fin de año, prácticamente.
1: El último trimestre del año arranca hoy.
2: Se fue rápido este 2026 y bueno, sí. Ya prepararnos para que este octubre pinte bien y para que así a su vez también lo que es noviembre y diciembre pues también sean buenos meses. Porque realmente, mi señor, ese fue el año. Se acabó esto.
1: Lila.
2: No se diga más.
1: ¿Octubre con O de qué?
2: Octubre con O de...
1: Le digo yo mientras usted la piensa. Octubre con O de optimismo.
2: Octubre con O de... olla. No sé.
1: Que los oyentes nos digan 324-5023-983. Defina octubre en una palabra. ¿Qué es lo que usted más quiere en este mes de octubre?
2: En este mes de octubre, definirlo, concretar. Concretar.
1: Ok. Concretar. ¿Y con la O? Un oso, por lo menos.
2: Pero hacer el oso, por ejemplo.
1: El oso estamos haciendo aquí en esta puesta al aire.
2: Sí, yo creo. Bueno, también saludar a los oyentes, Bejotín. Nos vamos citando a esta hora para acompañarlos hasta las 6 de la tarde. Ustedes arrancan con nosotros el acompañamiento a través de los 98.3. Buena música, todo el sabor de la tarde. Lo

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1: En Radio 1 tenemos las 2:41.
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1: Información de la Alcaldía de Villavicencio a las 2:42 en Radio 1.
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15: Usted el día de hoy quiere triunfar, mi querido oyente, quiere saber qué enfermedad es la que padece en realidad, porque siente síntomas, va y se hace exámenes de una clase, de la otra, se manda usted, mi querido oyente, a tomar ecografías y nunca presenta ninguna anomalía, pero sigue enfermo, sigue padeciendo los dolores que producen las enfermedades. Esto lo tiene triste, aburrido, desesperado, angustiado, sin saber qué camino seguir.

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1: Escuchaba el tico que dice un cafecito.
2: Sí.
1: Sí, hoy es el día del café.
2: Hoy.
1: Sí.
2: Primero de noviembre.
1: Primero de noviembre. De octubre. Pero bueno, yo, de octubre. Hoy es el día del café. El día del adulto mayor también.
2: Adulto mayor.
1: Sí, señor.
2: ¿Y sabe qué toman los adultos mayores?
1: Café.
2: ¿Y de qué color hacen?
1: Oscuro.
2: Café.
1: Cafecito.
2: Oiga, aguanta un café. Piedra, papel o tijera, a ver quién lo gasta hoy.
1: Listo, va. Piedra, dos, tres.
2: Un, dos, tres, ya. Piedra, papel o tijera.
1: Uy, marica, me ganaste.
2: Ah, bueno.
1: Hoy estuvo de vera.
2: Ah, bueno.
1: Me gusta, me gusta.
2: ¿Cómo le gusta el café?
1: Me gusta el café claro.
2: ¿Clarito?
1: Claro.
2: Pero con leche, obviamente.
1: No, el tinto.
2: Aguadito, más
1: pero
2: que
1: clarito
2: todo.
1: Y dulce.
2: ¿Con leche poco?
1: Con leche también lo hago, pero sí, me gusta mucho el tintico clásico, pero no el cargado ese que toma la gente a veces.
2: Ok.
1: Es muy fuerte, muy amargo. No. Me gusta dulce, me gusta claro.
2: Yo creo que vamos a tomar tinto o café de aquí en adelante desde octubre para diciembre. No porque vaya a morir la gente, ni más quisiera yo, sino porque arrancó octubre lila con lluviecita. Y usted sabe que la lluvia da frío y el frío da hambre. Y qué
1: el
2: mejor que...
1: Da, y el hambre que da.
2: Ganas de tomar
1: un tinto. Y calma al genio.
2: ¿Usted ya almorzó?
1: Depresión, ya almorzó.
2: Sí, ¿en qué momento? Muy rápida.
1: Sí, tenía mucha hambre. Oiga, mira que estaba pillando que... ¿Dónde es que prohíben los celulares en los colegios? En Ibagué, creo, si no estoy mal.
2: Hay dos ciudades en Colombia.
1: Una que acabó de implementar eso.
2: Sí.
1: Pero estaba revisando acá y se estaba prohibiendo el uso del celular. ¿Usted qué piensa de eso?
2: ¿El uso del celular en los colegios?
1: Sí.
2: ¿Y cómo hago yo para llamar a mi hija entonces?
1: No, pero igual, antes no existía eso y no pasaba nada.
2: Y no pasaba nada.
1: Pero sí, ahora los jóvenes se dispersan un poco más por el tema de la tecnología, los celulares, ¿no?
2: Sobre todo el ChatGPT, que está haciendo todos los trabajos, todas las tareas.
1: Sí.
2: Ya no es lo mismo que antes.
1: Me quedo con lo antes, me quedo con la vieja guardia. Me quedo con el cocotazo de los papás para que haga tareas. Me quedo con el juguete cuando no se hacía o no se iba al colegio. Pero es que lo de ahora sí está como fuera de contexto.
2: Y lo que viene, Lila, porque si así estamos ahora, imagínese lo que viene más adelante.
1: Me imagino.
2: Pues bien, aquí estamos para acompañarles una hora más, 3 de la tarde, 13 minutos. Lila perdió, me tiene que pagar el café. Si alguien le quiere pagar, ayudar a pagar a Lila,
1: ¿un cafecito? Por Nequi.
2: ¿Lo puede hacer?
1: Sí, un tintico. Invita en tinto.
2: A ver.
1: Ay, sí.
2: ¿Cómo es el número?
1: Mi número de Nequi. Ay, no, sí. Me da miedo que me manden plata y me meto en problemas, no.
2: ¿Por qué?
1: No sé, me da cosa.
2: Bueno, que levante la mano y lo escribimos por aquí, por el
1: privado. Sí, por interno. ¿Quién me invita a un tintico a esta hora?
2: Alguien le invite a usted y usted me paga a mí.
1: Que alguien me invite un tinto a mí y alguien lo invite a usted.
2: No, porque usted me tiene que pagar, usted perdió.
1: No, pero igual le paga al oyente.
2: No, usted me paga a mí y alguien que invite a Lila.
1: Bueno, listo. ¿Quién nos invita a un tintico a esta hora? ¿Ha sonado, pues, a cómo suena 2000?
2: No.
1: Sí, es del parque, ayudemos a la gente informada.
2: Yo quería un capuchino, pero bueno.
1: CJ, sí.
2: 324.

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0: Se llama Arrepentida, la hace el Chili Martínez a las 3:33. La información de la alcaldía de Villavicencio.
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0: En Colombia tenemos las 3 de la tarde, 48 minutos. A esta hora la información de la alcaldía de Villavicencio.
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1: Lila Q, le tengo un reto. Octubre con O de, ya lo dijimos temprano.
2: ¿Cómo qué?
1: Octubre con O
2: de, octubre con O de orgullo.
1: Orgullo, listo. La B de mi nombre es de bueno y la J de juicioso. Bueno y juicioso.
2: La L de Lila es de lámpara. La L de Lila es de linda y la C de Constanza, constante.
1: De constante. Sí, pero hágalo con Lila, con las cuatro letras.
2: ¿Con las cuatro?
1: Sí.
2: La L de Lila, de linda. De la linda. C de Constanza, de constante.
1: De Lila.
2: ¿Qué?
1: Las cuatro letras de Lila.
2: Ah, no, él, todo el, los iniciales de los apellidos.
1: No, no, no.
2: Bueno, otra vez.
1: Pero volvamos a empezar. Bueno,
2: otra vez,
1: los dos a las dos.
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1: Le di tiempo para que pensara.
2: Sí, estaba pensando. Es que no, es que mis netas son difíciles.
1: L de.
2: L de linda.
1: I de.
2: Inocente. No, porque.
1: L
2: inocente.
1: De.
2: De luz.
1: De luz. ¿Con luz o sin luz?
2: De luz.
1: I A de.
2: Amor.
1: Amor. Ahí está entonces las iniciales.
2: Pero si lo haces rápido de repente, uno
1: claro,
2: no va.
1: Claro, no, es duro.
2: Es duro. Y más sobre todo por mis letras, ¿no?
1: Lo voy a decir yo, no lo he pensado.
2: Va.
1: Jesús. J de. Juicioso.
2: Y fue puerca.
1: E de estúpido. Bueno, porque siempre piensa en grosería.
2: Porque no tiene la mentalidad podrida.
1: S de sucio, U de único y S de sin igual
2: sapo.
1: Y siempre igual.
2: Sapo. Sin sapo metido el amor.
1: ¿Usted se acuerda del comercial de la cerveza que decía sin igual y siempre igual?
2: Sin igual y siempre igual, sí. ¿Eso qué era?
1: Cerveza águila.
2: La cerveza águila.
1: ¿Usted cómo llama una cerveza águila?
2: ¿Cómo la llamo?
1: Sí.
2: ¿Por teléfono?
1: Usted, pues, cuando va a pedir una cerveza en el...
2: No, yo hago, siempre digo, hago la seña como de...
1: Como el águila.
2: No va a despegar, así
1: está. ¿Usted alza las
2: manos?
1: ¿Las manos?
2: Y hago, y
1: las alas.
2: Así.
1: ¿Sabe cómo hago yo?
2: ¿Cómo?
1: Hago el gancho en el dedo y lo pongo acá así.
2: Ok, también.
1: Y empiezo a llamar así.
2: Sí, sí, sí.
1: Y le ponen
2: la botella
1: ahí.
2: Y se la encajan, ok.
1: Se la encajan.
2: Bueno, señor, hora, BJ, ¿qué hora son ya?
1: Uy, 4 de la tarde, 12 minutos.
2: En los 12 a las 2 tenemos más adelante la reflexión conmigo, por supuesto, y tenemos más adelante información con el informe que nos entrega habitualmente y que hace parte de los 2 a las 3, o de los 3 a las 2, ¿sí?
1: ¿Así? De los 4, de los 3 a las 4.
2: Sí, de los 2 a los, y los sapos, pues, porque acá... Ush. Uy, qué pecado, ¿sí?
1: Los dos César.
2: No, pero nos toca ahora más adelante todo el tema de noticias informativas, todo lo que acontece, pues César más adelante nos va a entregar un buen informe. Y la reflexión a eso, ¿en cuánto?
1: La reflexión, par canciones y...
2: Pilas, que está buena, ¿no?
1: Para arrancar el mes.
2: Sí, señor.

0: A las 4:21 yo escucho Radio 1, la de 1 en este primero de octubre. Arrancamos el mes como debe ser y finalizamos esta semana, Lila, de los 2 a las 2.
1: Sí, señor. Hoy comienza.
0: Arrancamos un mes y finalizamos la semana.
1: Ajá. Y es que hoy comienza octubre, señorito. Y qué bonito sería decir o recibir este nuevo mes con el corazón tranquilo, con la fe intacta y con esa esperanza que, a pesar de todo lo vivido, pues todavía nos invita a creer que vienen cosas bonitas para nuestra vida. Septiembre ya se despidió, ya le dijimos chao pues, chao pescado. Quizás nos dejó abrazos que todavía recordamos o personas que nos hicieron sonreír también, momentos que nos llenaron el alma. Pero también pudo dejarnos algunas lágrimas, preocupaciones, algunos sueños pendientes y respuestas que nunca llegaron. Y está bien, no todos los meses llegan para darnos lo que queremos, BJ, y algunos llegan para enseñarnos lo que necesitamos realmente aprender. Pero mira, aquí estamos, comenzando octubre, este primero de octubre, con todas las oportunidades, con días por estrenar, con caminos que todavía no conocemos y con la posibilidad de que la vida nos sorprenda con la o de la manera más hermosa. Porque a veces cuando creemos que nada está cambiando, pues la vida está acomodando silenciosamente las piezas para llevarnos hacia un lugar más bonito, más diferente. Que este octubre, mis queridos oyentes, pues o en este octubre encuentren ustedes o se encuentren con ganas de volver a intentarlo, de abrazar más fuerte a quienes amas, de soltar lo que te rompió la paz, lo que te roba la paz y dejar que o de castigarte. Uno se castiga mucho a ratos, ¿no? ¿No le pasa a usted, por ejemplo?
0: Mucho.
1: Que se coge al látigo a veces como que...
0: Cuando algo me pasa me doy tan duro que bajo el nivel.
1: Pues sí, señor, es momento de soltar lo que roba la paz y dejar de castigarte por aquello que salió como no esperabas. Que tengas el valor de cerrar las puertas que ya cumplieron con su propósito y que la sabiduría para este nuevo mes sea obviamente grande para cada uno de los oyentes. También hay que reconocer... pues que Dios tiene propósitos importantes para este mes de octubre, que no falte la salud para disfrutar, el trabajo para salir adelante, el pan en tu mesa, el amor sincero, la tranquilidad en tu hogar y esa fuerza que aparece justo cuando sientes que ya no puedes más. Y que, bueno, si septiembre fue difícil, oyente de Radio 1, no permitas que sus tristezas te hagan desconfiar de octubre. Cada mes trae sus propios días y cada día trae una oportunidad para volver a empezar. Recuerda algo importante, no necesitas tener toda tu vida resuelta para comenzar un nuevo mes. A veces basta con despertar, respirar profundo, agradecer que seguimos aquí y decirnos a nosotros mismos así: lo voy a intentar una vez más, voy a creer una vez más, voy a darme otra oportunidad. Así que les deseo un excelente y maravilloso y muy, muy bonito mes de octubre.

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1: Digamos que a esta hora, digamos que son los tres en las dos, que llega el momento de las noticias y para eso está encargado de toda la información, hoy en las mañanas también, en los a las dos. Estamos con César con el info a esta hora, adelante en los dos a las dos. Bienvenido.
2: Familia Radio 1, buenas tardes, bienvenidos al resumen de noticias. Como siempre es un gusto saludarlos. A esta hora les cuento, vía Bogotá, Villavicencio, tiene tres puntos de intervención por trabajo de mantenimiento de la concesionaria Coviandina. En cuanto a concesión vial en Los Llanos, que tiene la operación Villavicencio Nada, Villavicencio Puerto López, Puerto Gaitán, la operación por ahora es de completa normalidad hacia el sur oriente del departamento. En materia de accidentalidad, pues que reseñar que sobre el día murió un motociclista aún sin identificar, esto por la entrada a la vereda de Santa Rosa. Hablamos de la vereda de la vía, mejor, Villavicencio Puerto López. Un choque pues bastante violento entre una motocicleta y un vehículo que generó pues la muerte inmediata de este motociclista. También les cuento rápidamente que pues por ahora seguimos a la espera del pronunciamiento de la policía frente al adulto mayor que murió esta madrugada o esta mañana en el sector de Millán. Parece que fue un infarto fulminante. Por ahora pues está en entredicho y mucha gente que la ambulancia es muchísimo para llevar a atender a este hombre. Pues por ahora es un caso que ya entrará a investigación. Sin embargo, pues este no es el primer caso donde se denuncia que pues no es SOAT, pues la ambulancia se demora más de lo que deben para atender este tipo de emergencias. No es accidente de tránsito. Es una situación de verdad bien particular. Quedó evidenciado en redes sociales hace pocas el violento atraco del que fue víctima una que se realizaba por el sector de Orio. Los delincuentes la tumbaron al piso y al ver que tenía elementos de base le llevaron los tenis, la descalza y pues los pocos artículos que tenía de valor. Esto obviamente sigue llamando de manifiesto la sensación de inseguridad que se ve evidentemente en la ciudad de Villavicencio. Y pues de esos temas que de no hacer las redes sociales, uno no se enteraba de Villavicencio porque pues se pide apoyo a las autoridades frente a información sobre este tipo de casos. Obviamente la respuesta es totalmente omisiva. Esto es lo que tengo para darles por ahora, mis queridos amigos. Mañana nos echamos a partir de las 8 de la mañana. Mañana es de 1 a las 8, te les tendré el resumen completo de noticias. Todo acontecido en materia judicial en Villavicencio, el departamento del Meta. Siempre es un gusto estar con ustedes. Un abrazo.

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1: En Radio 1 tenemos las 4:53.
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